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4: Camilo Ponce Enríquez, Patrimonio Natural de la SUAY. El sector era conocido como Santa Isabel. Camilo Ponce Enríquez debe su nombre al presidente del Ecuador en el periodo 1956-1960. Anteriormente se le llamaba Río 7 de Mollepongo. La palabra Mollepongo viene del quechua molle, árbol, pongo, puerta, es decir, puerta del árbol. Fuente, libro Provincias y Ciudades del Ecuador. Autor, Francisco Ulloa Enríquez.
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6: Cascales. El Cantón Cascales es una municipalidad de la provincia de Sucumbíos, conocida como la Tierra del Dorado Amanecer. Conserva una gran proporción de los recursos naturales y grupos étnicos que mantienen vivas sus costumbres y tradiciones ancestrales. Cascales motiva al turista a visitar y permanecer largo tiempo en la localidad. Cuenta con algunas cascadas, entre ellas están la Cascada Bermejo, la Cascada Celosa, además la Laguna de Pastaza, Laguna Morete Cocha. En este soñado lugar puedes realizar paseos en canoa, en remo y disfrutar de la naturaleza en su estado puro. Su comida típica es el maito, chicha de yuca y de chonta, mayones, frutas de la zona y mucho más. La fecha de cantonización de Cascales fue el 2 de agosto de 1990.
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10: Camilo Ponce Enríquez, Patrimonio Natural de la SUAY. El sector era conocido como Santa Isabel. Camilo Ponce Enríquez debe su nombre al presidente del Ecuador en el periodo 1956-1960. Anteriormente se le llamaba Río 7 de Mollepongo. La palabra Mollepongo viene del quechua molle, árbol, pongo, puerta, es decir, puerta del árbol. Fuente, libro Provincias y Ciudades del Ecuador. Autor, Francisco Ulloa Enríquez.
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6: Cascales. El Cantón Cascales es una municipalidad de la provincia de Sucumbíos, conocida como la Tierra del Dorado Amanecer. Conserva una gran proporción de los recursos naturales y grupos étnicos que mantienen vivas sus costumbres y tradiciones ancestrales. Cascales motiva al turista a visitar y permanecer largo tiempo en la localidad. Cuenta con algunas cascadas, entre ellas están la Cascada Bermejo, la Cascada Celosa, además la Laguna de Pastaza, Laguna Morete Cocha. En este soñado lugar puedes realizar paseos en canoa, en remo y disfrutar de la naturaleza en su estado puro. Su comida típica es el maito, chicha de yuca y de chonta, mayones, frutas de la zona y mucho más. La fecha de cantonización de Cascales fue el 2 de agosto de 1990.
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10: Camilo Ponce Enríquez, Patrimonio Natural de la SUAY. El sector era conocido como Santa Isabel. Camilo Ponce Enríquez debe su nombre al presidente del Ecuador en el periodo 1956-1960. Anteriormente se le llamaba Río 7 de Mollepongo. La palabra Mollepongo viene del quechua molle, árbol, pongo, puerta, es decir, puerta del árbol. Fuente, libro Provincias y Ciudades del Ecuador. Autor, Francisco Ulloa Enríquez.
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14: Camilo Ponce Enríquez, Patrimonio Natural de la SUAY. El sector era conocido como Santa Isabel. Camilo Ponce Enríquez debe su nombre al presidente del Ecuador en el periodo 1956-1960. Anteriormente se le llamaba Río 7 de Mollepongo. La palabra Mollepongo viene del quechua molle, árbol, pongo, puerta, es decir, puerta del árbol. Fuente, libro Provincias y Ciudades del Ecuador. Autor, Francisco Ulloa Enríquez.
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3: Cascales. El Cantón Cascales es una municipalidad de la provincia de Sucumbíos, conocida como la Tierra del Dorado Amanecer. Conserva una gran proporción de los recursos naturales y grupos étnicos que mantienen vivas sus costumbres y tradiciones ancestrales. Cascales motiva al turista a visitar y permanecer largo tiempo en la localidad. Cuenta con algunas cascadas, entre ellas están la Cascada Bermejo, la Cascada Celosa, además la Laguna de Pastaza, Laguna Morete Cocha. En este soñado lugar puedes realizar paseos en canoa, en remo y disfrutar de la naturaleza en su estado puro. Su comida típica es el maito, chicha de yuca y de chonta, mayones, frutas de la zona y mucho más. La fecha de cantonización de Cascales fue el 2 de agosto de 1990.
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7: Muy buenos días a quienes nos escuchan a través de la señal de UTC Radio. Queremos iniciar este recorrido informativo en la mañana de este viernes 15 de mayo del 2026. Bueno, lamentablemente tenemos reportes de accidentes de tránsito de acuerdo al informe de la sala operativa del ECU 911. A través de la línea única para emergencias se reportó un siniestro de tránsito registrado en el sector de la pasteurizadora Mi Ranchito en la vía Salcedo-La Tacunga, donde un vehículo sufrió un volcamiento. Desde la sala operativa del ECU 911 se coordinó de manera inmediata la atención de esta emergencia con personal médico de la Policía Nacional y del Ministerio de Salud Pública, quienes acudieron al sitio para brindar asistencia oportuna. Personal de salud informó que al arribo al lugar, lamentablemente se confirmó el fallecimiento de una persona producto del siniestro. Esta información está en desarrollo, estaremos pendientes para ver qué es lo que sucede más adelante. También el portal CDL Noticias nos informa hace un momento también la existencia de un accidente de tránsito en el sector del puente 5 de junio. Un fatal siniestro se registró en el sector del puente 5 de junio en la ciudad de La Tacunga. Según la información preliminar, una motocicleta y un taxi impactaron violentamente, dejando dos personas afectadas. Equipos de emergencia acudieron al lugar para brindar atención y realizar el procedimiento correspondiente. Las causas del accidente aún se investigan por parte de las autoridades competentes y se recomienda a los conductores circular con precaución por la zona. Queremos darles a conocer a ustedes el estado vial de la provincia de Cotopaxi y de la provincia de Tungurahua. Agradecemos al ECU 911 por el reporte diario con la información importante. La vía Ambato-Pelileo-Baños, la E30, se encuentra habilitada. La vía Ambato-Guaranda, la E491, está habilitada. La vía Ambato-Quito E35 está habilitada. La vía Ambato-Riobamba E35 está habilitada. La vía Caguají-Piliate-Cotaló está habilitada. La vía Baños Puyo, la E30, se encuentra habilitada parcialmente. Esto debido al socavamiento en el talud interior con afectación en la calzada en el sector de La Goyán al kilómetro 43. También por la pérdida de la mesa en la vía del sector San Jorge en el kilómetro 48 y el colapso del muro del talud inferior en el sector Río Negro en el kilómetro 63. Las vías de Cotopaxi, la vía La Tacunga, Quito E35 está habilitada en su totalidad. La vía La Tacunga, Zumbagua, Pilaló, La Maná, la E30 está parcialmente habilitada. Se registra un deslizamiento del talud inferior con afectación a la calzada en el sector de Tacajaló, la parroquia Tingo, La Esperanza en el kilómetro 106 al lado derecho. También se registra un deslizamiento del talud interior con afectación a la calzada en el kilómetro 79 al lado izquierdo, en el kilómetro 84 al lado derecho y en el kilómetro 85 al lado izquierdo. Se pide a todos circular con precaución. La ruta alterna para llegar al cantón La Maná sería la vía Ambato, Pasa, Angamarca, Pinliopata, El Corazón y se llega al cantón La Maná. Les contamos que la vía Chuchilán, Huangocalle está completamente habilitada. La vía Salcedo, Ambato, la E35 está habilitada en su totalidad. Vamos a escuchar las noticias locales en esta mañana.
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8: Moradores del Bosque Bajo paralizan obra municipal en La Tacunga. Habitantes del sector El Bosque Bajo, en La Tacunga, decidieron frenar una obra impulsada por el municipio debido a desacuerdos relacionados con la ejecución del proyecto y posibles afectaciones dentro de la zona residencial. La medida fue adoptada durante esta semana luego de reuniones y reclamos presentados por moradores del sector. Según reportes difundidos por medios locales y publicaciones ciudadanas, los vecinos manifestaron preocupación por los trabajos que se desarrollan en el área y señalaron que no permitirán la continuidad de las obras hasta recibir información técnica más clara y respuestas por parte de las autoridades municipales. Algunos moradores indicaron que las intervenciones podrían generar afectaciones relacionadas con movilidad, espacios peatonales y organización urbanística dentro de la ciudadela. Además, solicitaron que el municipio socialice adecuadamente los alcances del proyecto antes de continuar con la construcción. Por su parte, el municipio de La Tacunga ha señalado en semanas anteriores que varios proyectos de infraestructura vial y regeneración urbana buscan mejorar la movilidad y condiciones de distintos sectores de la ciudad. Datos municipales reflejan que actualmente se ejecutan obras de vialidad, alcantarillado y recuperación urbana en diferentes barrios del cantón. Los moradores aseguran que permanecerán vigilantes frente al avance de los trabajos mientras esperan mesas de diálogo con autoridades locales para alcanzar acuerdos sobre el desarrollo de la obra, porque en muchas ciudades las obras públicas terminan convirtiéndose en un pulso entre planificación municipal y preocupación barrial, reportó para Contextos y Textos Emily Zavala.
7: Instituciones de Cotopaxi coordinan acciones para reducir incendios forestales. En las instalaciones del Cuerpo de Bomberos de La Tacunga se desarrolló una jornada técnica de análisis de situación, vulnerabilidades y articulación institucional para la protección de los ecosistemas provinciales, con el objetivo de fortalecer la respuesta ante incendios forestales de cara a la temporada seca. El encuentro reunió a representantes de la Unidad de Gestión de Riesgos de la Prefectura de Cotopaxi, Ministerio del Ambiente y Energía, Ministerio de Agricultura y Ganadería, Fiscalía de Cotopaxi, Gestión de Riesgos de Cotopaxi, Unidad de Gestión de Riesgos del GAD Municipal de La Tacunga y los Cuerpos de Bomberos de Salcedo, Siccho, Saquicilí y Pujilí. Durante la mesa de trabajo se identificaron los puntos críticos y factores de riesgo que incrementan la ocurrencia de incendios en la provincia, así como las brechas existentes en prevención y respuesta. El objetivo central de la articulación es activar protocolos más ágiles, mejorar la vigilancia en zonas vulnerables y promover acciones preventivas con las comunidades. Las entidades coincidieron en que la coordinación interinstitucional entre áreas técnicas de control y de respuesta es clave para reducir la incidencia de incendios y proteger los ecosistemas estratégicos. Esta nota fue publicada por el portal Al Día Online. Les contamos además que se realizó un operativo policial y se pudo ubicar una presunta narcovivienda en el cantón La Maná. De acuerdo con el reporte de la Policía Nacional, el operativo se desarrolló la madrugada del jueves y, según explicó Edison Rodríguez, el comandante policial en Cotopaxi, las unidades de inteligencia realizaron un seguimiento al inmueble debido a información que apuntaba que era utilizado por presuntos delincuentes para ocultarse y evitar ser localizados por las autoridades. Durante la intervención policial se encontraron 3 escopetas, cartuchos y una motocicleta, además de proceder con la aprehensión de un ciudadano de nacionalidad venezolana, de acuerdo con las autoridades. El detenido registra antecedentes relacionados con la tenencia ilegal de armas. El comandante señaló además que las investigaciones permitieron conocer que el inmueble no solamente era utilizado para reuniones, sino también como un sitio de refugio para presuntos integrantes de estructuras delictivas. Era un lugar en donde no solo se realizaban reuniones, sino justamente cuando eran buscados tanto por el bloque de seguridad o a su vez tenían rencillas o peleas, venían a guarecerse acá, pasaban semanas, manifestó. Asimismo, Rodríguez aseguró que la propiedad estaría vinculada a estructuras criminales relacionadas con la denominada mafia albanesa. Es un duro golpe a la mafia albanesa, quienes eran los propietarios de este domicilio, y justamente personal de ellos, tanto sicarios como delincuentes, se guarecían cuando tenían inconvenientes, afirmó la autoridad policial. Según la Policía Nacional, el inmueble presentaba características poco comunes, entre ellas de seguridad reforzadas como puertas y ventanas blindadas. Además, las autoridades señalaron que la vivienda contaba con ciertos lujos, tanto en el interior como en la parte externa de la propiedad. A través de un comunicado oficial, la institución catalogó el lugar como una narcovivienda, indicando que presuntamente era utilizada por personas vinculadas al narcotráfico y otras actividades ilícitas. Las evidencias decomisadas y el detenido fueron puestos a órdenes de las autoridades competentes para el desarrollo de las investigaciones correspondientes. Las autoridades reiteraron que este tipo de operativos continuarán desarrollándose en distintos sectores de la provincia, especialmente en zonas consideradas estratégicas para combatir estructuras delictivas organizadas y fortalecer la seguridad ciudadana. Esta nota ha sido tomada del portal lagaceta.com. Vamos a seguir con las noticias nacionales, locales.
9: Gobierno anuncia plan para reactivar el aeropuerto Cotopaxi en La Tacunga. El gobierno nacional anunció un nuevo plan para reactivar el aeropuerto internacional Cotopaxi, ubicado en La Tacunga, con el objetivo de devolverle operatividad comercial y fortalecer el desarrollo económico y turístico de la provincia. El anuncio fue realizado por el ministro de Transporte y Obras Públicas, Roberto Luque, quien informó a través de sus redes sociales que el Ejecutivo trabaja en estrategias para impulsar nuevamente el funcionamiento regular de la terminal aérea. Desde la suspensión de los vuelos comerciales, distintos gobiernos han planteado alternativas para recuperar la actividad del aeropuerto. Sin embargo, hasta el momento no se ha concretado el retorno permanente de rutas nacionales e internacionales. Autoridades y sectores productivos consideran que la reactivación del aeropuerto podría convertirse en un impulso importante para el comercio, turismo y transporte de carga en la provincia de Cotopaxi, debido a la ubicación estratégica del terminal aéreo en el centro del país. El proyecto aún no se encuentra en etapa de planificación y análisis técnico, mientras la ciudadanía y actores económicos esperan que las propuestas anunciadas se concreten en obras y operaciones permanentes que permitan recuperar la actividad aeroportuaria en La Tacunga. Fuente La Gaceta. Para Contextos y Textos, reportó John Espinel.

0: Cotopaxi registra 44 incendios forestales y más de 20 hectáreas afectadas. El portal diario La Gaceta nos indica, Ángel Baño, jefe del Cuerpo de Bomberos de La Tacunga, informó que entre enero y mayo del 2026 en la provincia se registraron 44 alertas de incendios forestales, con una afectación superior a las 20 hectáreas. La emergencia de mayor magnitud ocurrió en el cantón Sicchos, donde el fuego afectó zonas de páramo. Señaló que desde el 2025 la institución trabaja en un nuevo modelo de gestión para la atención de emergencias. En este marco, durante la presente semana, varias instituciones desarrollarán una jornada técnica de análisis, situación, vulnerabilidades y articulación interinstitucional para la protección de ecosistemas en la provincia. Baño explicó que en la mesa de trabajo se identificaron puntos críticos y factores de riesgo que incrementan la ocurrencia de incendios. Frente a la temporada seca y el riesgo de incendios forestales, el Cuerpo de Bomberos de La Tacunga desarrolla capacitaciones en establecimientos educativos, formación de brigadas en sectores con alta incidencia de incendios como Lazo, Pasto Calle, Toacaso, además del mapeo de zonas críticas, campañas de prevención y patrullajes preventivos. Finalmente, el comandante de los bomberos de La Tacunga llamó a la ciudadanía para actuar con responsabilidad en el cuidado del territorio y advirtió que las personas identificadas realizando quemas recibirán una notificación en la que se establecerá su responsabilidad en caso de que el fuego se extienda fuera de sus predios. A continuación vamos con las noticias nacionales.
1: Y ahora, el detalle de la información más destacada registrada en el Ecuador.
2: Capturan en Quito a alias Gordo Paul, presunto cabecilla de los Lobos. La Policía Nacional y la Fiscalía ejecutaron un operativo simultáneo en las provincias de Pichincha y Cotopaxi, que dejó como resultado la captura de alias Gordo Paul, identificado por las autoridades como uno de los principales cabecillas de la organización criminal Los Lobos y considerado un objetivo de alto valor dentro de las investigaciones de seguridad en Ecuador. La intervención se desarrolló durante la madrugada del 14 de mayo, en medio de los operativos del toque de queda vigentes en varias provincias del país. Según información oficial, se realizaron 22 allanamientos en distintos sectores de Quito y otras localidades, logrando además la detención de al menos 11 presuntos integrantes de la estructura delictiva. El ministro del Interior, John Reinberg, indicó que las investigaciones se desarrollan durante aproximadamente un año, permitieron identificar actividades relacionadas con robo de vehículos, secuestros extorsivos, asesinatos, microtráfico, tendencia ilegal de armas y delitos en ejes viales. Durante los allanamientos, las autoridades decomisaron armas de fuego, dinero en efectivo, teléfonos celulares, droga y vehículos presuntamente utilizados por la organización. Además, se informó que la estructura criminal movilizaba más de 1,5 millones de dólares mediante actividades ilícitas. La banda Los Lobos es considerada una de las organizaciones criminales más peligrosas del país y ha sido vinculada a hechos de violencia, narcotráfico y enfrentamientos registrados en distintos centros penitenciarios del Ecuador. Las autoridades aseguran que los operativos continuarán para debilitar economías criminales vinculadas al crimen organizado, reportó para Contextos y Textos Emily Zavala.
0: Seguimos en nuestro recorrido informativo de este viernes 15 de mayo del 2026. Queremos contarles a ustedes que los congresistas de Estados Unidos exigen suspender operaciones militares por denuncias y de abusos. Los legisladores estadounidenses pidieron suspender acciones conjuntas tras reportes sobre bombardeos, torturas y una posible crisis regional. Washington volvió a poner la mirada sobre Ecuador. Un grupo de congresistas de Estados Unidos envió una carta al secretario de Defensa, Pete Hegseth, para exigir la suspensión inmediata de operaciones militares conjuntas ejecutadas en territorio ecuatoriano. El documento sostiene que existen denuncias graves de violaciones a los derechos humanos y cuestiona la legalidad de la participación militar estadounidense. La carta señala que las acciones militares comenzaron a inicios de marzo en la frontera entre Ecuador y Colombia, una zona considerada altamente sensible por el riesgo de expansión del conflicto armado regional. Los legisladores sostienen que el Congreso estadounidense no autorizó formalmente estas operaciones y reclaman información detallada sobre el alcance real de la intervención. El alcance de la participación militar de los Estados Unidos en Ecuador sigue sin estar claro tanto para el Congreso como para el público estadounidense, indica el documento enviado al Departamento de Defensa. La misiva también solicita explicaciones sobre la base legal utilizada por la administración estadounidense para intervenir en territorio ecuatoriano. Esta nota fue publicada en el diario Expreso. Seguimos con las noticias nacionales.
3: José Serrano evita deportación a Ecuador, pero Estados Unidos le niega el asilo. El exministro del Interior de Ecuador, José Serrano, no obtuvo el asilo político solicitado en Estados Unidos, aunque una jueza de inmigración le concedió una protección temporal que impide por ahora su deportación a Ecuador. La decisión fue tomada por la jueza Romy Lemer en Miami, quien determinó que Serrano no calificaba para recibir asilo. Sin embargo, le otorgó una medida de protección bajo la Convención contra la Tortura. Mecanismos humanitarios que se aplica cuando existe riesgo de que una persona pueda sufrir tortura si es enviada a su país de origen. El exfuncionario ecuatoriano permanece detenido en el centro migratorio Chrome en Miami desde agosto del 2025. En Ecuador enfrenta una orden de prisión preventiva por su presunta vinculación como autor intelectual en el asesinato del ex candidato presidencial Fernando Villavicencio, crimen ocurrido en 2023. La protección otorgada por la jueza estadounidense no representa un asilo permanente, sino una suspensión temporal de deportación mientras se analiza el riesgo que enfrentaría Serrano en Ecuador. Según la legislación de Estados Unidos, este recurso se aplica como una medida extraordinaria de carácter humanitario. El caso de Serrano ha generado tensión tanto en Ecuador como en Estados Unidos, debido a las investigaciones judiciales relacionadas con el asesinato de Villavicencio y al proceso migratorio que mantiene el exministro en territorio norteamericano. Fuente Primicias. Para Contextos y Textos, reportó John Espinel.
0: Avanzamos en nuestro recorrido informativo. Queremos darles a conocer la nota.

0: queremos darles a conocer a ustedes que en el caso Progen, la Fiscalía identifica a Antonio Goncalves como autor del presunto peculado. La Fiscalía formuló cargos contra 21 personas en el caso Progen por presunto peculado, entre estos Antonio Goncalves y el exgerente de Selec, Fabián Calero. La Fiscalía General del Estado comenzó este jueves 14 de mayo de 2026 la formulación de cargos dentro del denominado caso Progen. Identificó a 21 personas por el presunto delito de peculado relacionado con los contratos para la adquisición de generadores destinados a las centrales hidroeléctricas de Quevedo y El Salitral. Durante la audiencia en la Corte Nacional de Justicia, el fiscal general encargado, Carlos Alarcón, señaló que el exministro de Energía, Antonio Goncalves, y el exgerente de Selec, Fabricio Calero, fueron imputados en calidad de autores del presunto delito de peculado. En cambio, Carla Julieta Saúd Calero, accionista de Astrovixa, y Andrew Scott Williamson, CEO de Progen, fueron señalados como coautores dentro de la investigación. La Fiscalía indica que se aprovecharon de la emergencia eléctrica. Según la tesis presentada por Carlos Alarcón, el grupo de investigados habría aprovechado el contexto de la crisis energética y apagones para omitir procedimientos en la fase precontractual, contractual y de ejecución de contratos. El objetivo, sostuvo el fiscal, habría sido beneficiar a Progen, empresa estadounidense contratada para la provisión de la generación eléctrica de emergencia. Durante su intervención, Alarcón aseguró que la compañía no cumplía con varios requisitos técnicos exigidos para el proceso y afirmó que Progen ni siquiera era fabricante de los generadores comprometidos para las termoeléctricas de Quevedo y El Salitral. La investigación fiscal se centra en los contratos firmados durante la emergencia energética para incorporar generación térmica al sistema nacional. Según la Fiscalía, dentro del proceso se habrían omitido controles y validaciones técnicas que terminaron permitiendo pagos millonarios a favor de la empresa contratista. El caso Progen se convirtió en una de las principales investigaciones derivadas de la crisis energética que enfrentó Ecuador en 2024 y 2025, periodo marcado por apagones y medidas de emergencia para incrementar la generación de energía. Regresamos con nuestro segmento de entrevistas después de la siguiente pausa.
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4: Escuchan Radio Francia Internacional en directo con el noticiero del mediodía hora París. En los controles está Pilar Pérez y estas son las noticias más importantes de este viernes 15 de mayo. Comenzamos con los titulares.
5: Andreína Flores.
4: Termina la visita de Donald Trump a China, donde se reunió con su homólogo Xi Jinping. El mandatario estadounidense calificó de fantásticos los acuerdos comerciales firmados. Comenzó hoy la gira internacional del primer ministro indio Narendra Modi, que lo llevará a los Emiratos Árabes Unidos y a 5 países europeos. Modi buscará soluciones para garantizar el suministro de petróleo amenazado por el bloqueo en el estrecho de Hormuz. En Cuba, fuertes apagones de electricidad duran hasta 40 horas en 7 de las 15 provincias del país. Los cubanos han multiplicado como nunca la instalación de paneles solares. Estos son los titulares de la jornada. Vamos ahora con el desarrollo de la noticia aquí en Radio Francia Internacional. Termina la visita de Donald Trump a China. Esta mañana, el mandatario despegó de Pekín en el Air Force One tras completar un encuentro crucial con su homólogo Xi Jinping. Trump se mostró satisfecho con la reunión, especialmente con los acuerdos comerciales que definió como fantásticos. Nuestra corresponsal en Pekín, Nerea Hernández, tiene todos los detalles.
6: La histórica visita que se pronosticaba de alta tensión entre los líderes de las dos potencias mundiales finaliza con un titular que tranquiliza al mundo y a los mercados. La relación bilateral entre China y Estados Unidos parece ser fantástica, recogiendo palabras del propio Trump. Sin embargo, más allá de las alabanzas cruzadas entre ambos mandatarios, las diferencias y tensiones también se han colado en estas reuniones. Sin embargo, Pekín destaca en su balance que la cumbre entre Xi y Trump ha sido histórica y positiva, porque marca un nuevo paradigma de las relaciones entre China y Estados Unidos. Por su parte, Washington rescata el acogimiento en la capital china y las buenas perspectivas comerciales. Una comitiva de alto nivel empresarial sin precedentes marcaba las prioridades económicas y comerciales de Trump y parecía más una delegación de rescate corporativo. Los elogios de sus CEOs a la fortaleza de la economía china y al desarrollo tecnológico se alejaban de la habitual política estadounidense de calificar a China como amenaza y competidora desleal. En la calle, los chinos no esconden la desconfianza en Trump. Jóvenes comentaron que es un empresario que queda bien ante las cámaras, pero que no se fían, que seguro que cuando regrese a Estados Unidos soltará alguna proclama tipo ganamos a China mientras levanta el puño en señal de triunfo. Desde Pekín para Radio Francia Internacional, Nerea Hernández.
4: Gracias, Nerea. Y el Consejo de Seguridad de la ONU se reúne hoy en Nueva York para tratar el tema del Estrecho de Hormuz, la vía marítima por la que transita el 20% de las exportaciones petroleras del mundo y que hoy es el nudo principal de las negociaciones entre Irán y Estados Unidos. La situación se torna tensa por el bloqueo aplicado por Irán y por la intención de Estados Unidos de escoltar militarmente a los barcos que pasan por Hormuz. Escuchemos a Arsenio Domínguez, el secretario general de la Organización Marítima Internacional, quien hace una radiografía de la situación.
7: La situación sigue siendo muy similar a los últimos días. Realmente tenemos aproximadamente 1.500 buques que siguen atrapados, con también más o menos 20.000 tripulantes.

0: cuando sea posible y que no exista ningún peligro de ataque a los buques y a la gente de mar, podamos entonces comenzar a evacuar a los tripulantes y a las naves.
1: Y mientras tanto, las delegaciones de Israel y el Líbano desarrollarán hoy una segunda jornada de negociaciones en Washington para tratar de buscar un cese al fuego. Sin embargo, los ataques en el terreno continúan. El ejército israelí lanzó hoy un nuevo llamado a evacuar 5 localidades en el sur del Líbano, afirmando que sus soldados se veían obligados a actuar con contundencia contra el grupo Hezbollah. Hoy, 15 de mayo, se cumplen 78 años de lo que los palestinos llaman la Nakba, que en árabe se traduce como catástrofe en el contexto de la creación del Estado de Israel y los hechos que sucedieron en los días posteriores. Cada año, con actos y protestas, Palestina sigue denunciando el desplazamiento forzado de unos 700.000 habitantes de sus hogares, así como la pérdida de tierras y propiedades. En Radio Francia Internacional conversamos con Xavier Abu Eid, analista político, quien analiza las dificultades de la solución de dos estados.
2: Desde fuera, siempre se dice que la solución más viable sería la creación de dos estados, un estado palestino y el estado de Israel. La realidad es muy diferente. Todo porque Israel sigue ganando terreno, Cisjordania no tiene definidas perfectamente sus fronteras, cómo se establecería en su estado. Es muy difícil poder plantear hoy en día un estado palestino. Sería la solución más lógica. No creo que se pudiera acabar de manera definitiva con el conflicto, pero sí con muchas de las tensiones que siguen abiertas desde que se crea el Estado de Israel y que no tienen fácil solución. Pero cada día es más complicado, precisamente porque al fracasar la Autoridad Nacional Palestina no se han sentado las bases para que un posible Estado palestino pueda actuar de forma independiente, pueda ser autosuficiente. Hoy en día, territorios palestinos, tanto Gaza como Cisjordania, tienen una dependencia total de Israel, y el fracaso después de 32 años desde que se crea la Autoridad Nacional Palestina es lo que está pidiendo que se pueda avanzar en esa creación de un Estado palestino. Hoy en día no se dan las circunstancias ni internas, y por otro lado Israel, que sigue avanzando en Cisjordania con los enfrentamientos, y estamos viendo lo que está sucediendo en Gaza. Así que en estas circunstancias es muy difícil plantear un Estado palestino.
1: Y recordemos que desde el punto de vista israelí, la conmemoración de la Nakba supone un cuestionamiento a la existencia del Estado de Israel. Según la narrativa hebrea, en 1948 Israel libró una guerra de supervivencia luego de que los países árabes vecinos rechazaran el plan de partición de la ONU e invadieran el nuevo Estado israelí. Comenzó hoy la gira internacional del primer ministro indio Narendra Modi, que lo llevará a los Emiratos Árabes Unidos y a 5 países europeos. En sus reuniones con los países del Golfo, Modi buscará soluciones para garantizar el suministro de petróleo amenazado por el bloqueo en el estrecho de Hormuz en el conflicto Irán-Estados Unidos. En ese contexto, el primer ministro indio ha aplicado restricciones para el consumo de combustibles y para la compra de oro que necesita divisas extranjeras. Nos lo explica nuestro corresponsal en Nueva Delhi, Varun Anand.
3: Solo el año pasado, el país gastó más de 72 mil millones de dólares en importaciones de oro, una enorme salida de divisas en un momento en que la rupia pierde valor y las reservas de dólares están bajo presión. El gobierno ya aumentó los impuestos a la importación de oro, pasando del 6 al 15%, con la esperanza de frenar las compras. Pero en las calles de Kolkata, muchos ciudadanos dicen sentirse confundidos más que convencidos. Garima, estudiante de 22 años, dice que muchas de las medidas anunciadas ni siquiera corresponden a la realidad de gran parte de la población urbana.
4: Yo ya trabajo desde casa y como persona soltera tampoco cocino mucho y probablemente tampoco compro oro, así que honestamente todo esto me parece bastante irrelevante personalmente, pero me parece una manera bastante audaz y extraña de transmitir esta información a la gente sin explicar realmente cuál es el plan del gobierno para ayudar a las personas a atravesar esta situación.
3: Muchos ciudadanos dicen que ya viven de manera relativamente austera, usan transporte público, reducen gastos y enfrentan desde hace meses aumentos en los costos de energía y producción. Aún así, no todas las reacciones son críticas. Rahul Bhupati, trabajador del sector tecnológico, considera que el llamado del gobierno busca prepararse para dificultades económicas futuras.
5: Es una medida con visión de futuro. Tiene algo en mente, algo que podría afectarnos más adelante en nuestras vidas. Nos está sugiriendo simplemente una medida preventiva.
3: Desde Kolkata, para Radio Francia Internacional, Varun P. Anand.
1: Gracias, Varun. Y se intensifican las negociaciones entre Cuba y Estados Unidos. Este jueves, una delegación estadounidense encabezada por el director de la CIA, John Ratcliffe, viajó a La Habana para reunir

0: reunirse con altos funcionarios cubanos. Esto en medio de fuertes apagones de electricidad que han durado hasta 40 horas en 7 de las 15 provincias del país. En busca de soluciones a la crisis de combustible, los cubanos han multiplicado como nunca la instalación de paneles solares. Nuestro colega Yago Martín nos cuenta más.
1: En medio de devastadores apagones en todo el territorio y un asfixiante bloqueo que impide la importación de petróleo, Cuba aparece como un ejemplo insólito del desarrollo de las energías renovables. Estas representan cerca del 10% de la electricidad generada en Cuba, un aumento considerable respecto al 3% registrado en 2024. Esto es gracias a China, que ha financiado la implantación de más de 50 parques solares. ¿Pero por qué el gigante asiático llevaría a cabo este regalo sin ningún coste? Jorge Piñón, colaborador senior de investigación en el Instituto de Energía de la Universidad de Texas, nos lo explica.
2: Es parte de la política china, así como lo ha hecho en África, de contribuir en la expansión de la infraestructura de estos países que están en transición económica y transición política, para establecer buenas relaciones con esos países que ya tienen un valor político a largo plazo. Así que yo creo que China lo está haciendo no solamente con Cuba porque lo necesita, pero también de esta forma demostrarle al resto de la región la contribución económica y humanitaria que la China puede ofrecer.
1: Aún así, los apagones continúan. El último dejó al 65% del territorio cubano con cortes simultáneos y el ministro de Energía y Minas anunció que las reservas de combustible están agotadas. Pero para Piñón, el problema va más allá de la falta de petróleo.
2: El problema de Cuba no es solamente la generación. El problema de Cuba también son las líneas de transmisión, que llevan también más de 30 años sin ningún mejoramiento, mantenimiento capital, que son los problemas. Tú puedes tener toda la generación que tú quieras, pero si no tienes las líneas para llevar esta electricidad a los consumidores, esos parques solares no te benefician.
1: Para los expertos, estos problemas hacen que los beneficios de la energía solar sigan siendo imperceptibles para gran parte de la sociedad, por lo que el objetivo de Cuba de emplear únicamente energías verdes para 2050 parece inalcanzable.
2: Sin las sanciones de los Estados Unidos con el embargo petrolero, esa era una meta que era extremadamente difícil para Cuba tener. En realidad, solamente la energía solar es el único que parece que va a llegar a los 1,000 megawatts. Eólica cero, biomasa cero, los combustibles fósiles, que es el petróleo crudo que ellos que están quemando, se planeaba cambiar a gas natural licuado, como lo tiene Puerto Rico, la República Dominicana, como lo tiene Panamá. Así que no, esas metas cubanas son muy difíciles.
1: Piñón recalca que sin duda el desarrollo de las energías renovables es algo positivo, pero dependen de una financiación que Cuba no posee. Según los últimos datos, un sistema eléctrico 100% renovable en Cuba tendría un coste de 19,000 millones de dólares.
0: Gracias a nuestro colega Yago Martín. Y vamos ahora a Perú, porque ya se conoce la fecha en la que se oficializará los nombres del candidato y la candidata a la segunda vuelta de elecciones presidenciales. Será este domingo 17 de mayo. Roberto Burneo Bermejo, el presidente del Jurado Nacional de Elecciones, hizo el anuncio, pero no mencionó ningún nombre. El conteo sigue, faltan milésimas, pero las actas que quedan por procesar no son suficientes para que el candidato de ultraderecha López Aliaga alcance a Roberto Sánchez de izquierda, quien enfrentará entonces en el balotaje a Keiko Fujimori el 7 de junio. Con esta fecha ponemos punto final a este resumen informativo de RFI.
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0: Vamos ahora al Festival de Cannes, donde sigue el maratón de películas. En la sección de estrenos mundiales Cannes Premier se presentó la cinta documental El Partido, de los argentinos Juan Cabral y Santiago Franco. Y nuestra enviada especial a La Croisette, María Carolina Piña, conversó con ellos.
1: Es solo fútbol y punto.
2: Un partido de fútbol que desató pasiones y polémica antes, durante y que 40 años después sigue analizándose. Se trata, por supuesto, de aquel mítico Argentina versus Inglaterra en cuartos de final en México 86. El Festival de Cannes recuerda este choque con una cinta documental que explora no solo lo deportivo, sino el contexto geopolítico que enfrentaba a estos dos países por la soberanía de las Malvinas, diferendo que también estuvo en el terreno del Estadio Azteca. Santiago Franco es el codirector de esta película llamada El Partido.
3: Es un evento que es, para nosotros los argentinos, parte de nuestra cultura. Revisitar esas imágenes que fueron vistas y procesadas tantas veces era todo un desafío. Y cuando Juan me invita al proyecto, al principio, pues Juan me regala el libro en el cual se basa la película. Nos juntamos de nuevo, le digo, che, esto es fascinante, el libro es casi como una especie de análisis forense de lo que ocurre alrededor del partido. Toca un poco el tema de la guerra previa de 4 años antes. Nosotros expandimos algo que le da un contexto mucho más claro de qué es lo que hace que un evento deportivo trascienda lo futbolístico, lo deportivo en sí mismo, y se vuelva un evento de referencia del cual se sigue hablando 40 años después. Y es un poco la búsqueda que hicimos.
4: Le dije, fue con la mano, y me dijo, después te cuento al dato.
2: El partido echa 260 años atrás para explicar el conflicto por las Malvinas, pero también recoge los testimonios de algunos de los futbolistas argentinos e ingleses que chocaron en el 86. Jorge Valdano, Gary Lineker, James Barnes, Julio Olarticoechea, entre otros. Todos comentan el primer gol de mano de Maradona, el segundo considerado el más bonito de la historia, en un ejercicio casi filosófico sobre el fútbol y la vida. Juan Cabral, codirector de la película.
5: Hay un personaje que es Bilardo, que tiene como su punto de vista, está Robson, está Gildo, que tiene su punto de vista, está Maradona, que él lo dice, si el otro no se da cuenta, el gol vale, opina él. Y es un punto de vista que por ahí es políticamente incorrecto para algunos, pero bueno, es un punto de vista. Y está el de Gildo, que dice, che, fue mano, ¿cómo no lo van a cobrar? Y bueno, la belleza del juego, la belleza de estar vivo, es poder solucionar esos conflictos menores, mayores, desde un lugar humano, poético, y la película ofrece una luz a todas estas pequeñas cosas, porque en el fondo es lo que nos hace coexistir, poder entendernos, poder reírnos también. Está todo condensado en ese partido.
2: El Partido, de Juan Cabral y Santiago Franco, se presentó en estreno mundial en el Festival de Cannes. Desde Cannes, María Carolina Piña, Radio Francia Internacional.

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1: En un pueblo de Alsacia, en Francia, existe un museo consagrado a René Lalique, el orfebre que supo manipular el vidrio hasta el punto de convertirlo en un objeto de arte, pero también con técnicas que patentó a lo largo de su carrera. Nuestra colega Ivonne Sánchez fue a Alsacia para visitar este museo.
2: Nacido en 1860 en la región de Champaña, René Lalique fue en un principio diseñador de joyas, pero muy pronto descubrió el potencial que ofrecía el vidrio y va a dedicarse completamente a este material para llevarlo a su máxima expresión. Para conocer mejor el universo de este célebre artesano, hemos viajado a los Vosgos del Norte, una región boscosa de Alsacia, al este de Francia, a un pequeño pueblo, Vingen-sur-Moder. Es aquí, en la antigua vidriería que Lalique adquirió en 1921, que se encuentra este museo. Muy cerca se encuentra también la cristalería Lalique, que sigue fabricando objetos tan emblemáticos como el célebre jarrón Bacchante, diseñado en 1927 por Lalique. Pero comencemos nuestra visita con nuestra guía, Melanie.
3: Estamos aquí a una hora de Estrasburgo, estamos en los Vosgos del Norte, donde tenemos una tradición muy antigua de vidriera. Aquí se encuentra la arena para hacer el vidrio, la madera para alimentar el horno y también la agua para trabajar el vidrio. El museo está aquí en Vingen-sur-Moder porque la producción de cristal se hace aquí. Hay 300 empleados que trabajan en este pueblo. La fábrica Lalique hoy es privada y este museo público abrió sus puertas en 2011.
2: En realidad es un lugar bastante bonito. No sé si nos pueda decir cuál es su propuesta arquitectónica.
3: El museo aquí, podemos ver, es una antigua fábrica de vidrio. Entonces tenemos un lugar que es alto, con piedras, pero hay una parte muy moderna también, con el trabajo del arquitecto Jean-Michel Villemot.
2: Bueno, entonces vemos estas construcciones típicas de Alsacia, que son estas paredes blancas y con la cantera rosa muy típica de aquí, de Alsacia, y estos techos de las casas típicas, estos techos inclinados, ¿verdad?
3: Sí.
2: Y este pueblo,
3: Vingen-sur-Moder.
2: Vingen-sur-Moder es pequeño, es grande. ¿Cuántos habitantes tiene?
3: Tenemos 1.500 habitantes, más o menos.
2: Ah, es pequeñito. Bueno, pues vamos a entrar a este museo de René Lalique. Hoy está lloviendo un poco, entonces nos vamos a apurar para no mojarnos, pero si no, es realmente muy verde, muy bonito. Y entramos por unas puertas donde, por supuesto, están de cristal, o sea, están hechas de vidrio.
3: Entonces vamos a entrar en el museo.
2: Gracias. Bonjour. Bueno, aquí en el hall ya vemos un candil impresionante que me imagino es de René Lalique, ¿verdad?
3: Eso es el del hijo de René Lalique, Marc Lalique, y es quizás el objeto lo más grande que tenemos aquí en el museo. 3 metros de altura y hay 337 pedazos y pesa 1,600 kilos.
2: Wow, sí, es muy geométrico, está iluminado por dentro, es realmente impactante. Bueno, pues aquí nos da la bienvenida a esta pieza increíble y aquí vamos a entrar, ¿verdad?
3: Vamos a descubrir con una frisa cronológica y vamos a descubrir un poco más sobre René Lalique.
2: Muy bien.
3: Y aquí estamos en una galería con grandes fenestras y podemos ver los Vosgos del Norte. Es importante también tener este museo en la naturaleza porque René Lalique se inspira mucho de la naturaleza.
2: Ok, entonces ya entramos aquí, pasamos esta galería, como dice usted, donde se ve el bosque, y llegamos aquí con René Lalique.
3: Aquí podemos descubrir las fechas importantes. René Lalique empezó su carrera como diseñador de joya. Es más o menos el equivalente de un designer en freelance hoy. y le gustaba hacer siempre algo nuevo que no estaba hecho antes. En estas salas podemos ver el trabajo de joya de René Lalique. Estamos en la época de Art Nouveau, la bella época. Podemos ver joya de todos colores, con esmalte, diamante, hay materiales preciosos, pero también materiales como vidrio. Entonces, podemos ver materiales muy diferentes en una joya. Por ejemplo, vamos aquí, esta vitrina aquí con los papillon mariposa. Mariposa de noche, no sé cómo.
4: Sí, las mariposas, las mariposas de noche.
3: El cuerpo está de vidrio y también hay esmalte y diamante y oro en un objeto.
4: Estas mariposas de noche, 1906-1907, o sea, ya en ese momento ya él empezaba con esta técnica. Muy bonitas, ¿eh? Muy impresionante. También a nivel técnico, ha de haber sido difícil hacer esta mezcla.
3: Sí, René Lalique quería hacer siempre algo nuevo. Entonces se vale por los dibujos, la estética, pero innovaciones también con patentes. Hacía patentes en su carrera, varias patentes.
4: Ah, ok, eran procedimientos únicos y entonces los patentaba a ese punto.
3: Sí, por ejemplo, con la joya René Lalique hacía un patente entre esmalte y vidrio para hacer esmalte, pero en volumen, en tres dimensiones.
2: Las joyas vanguardistas de René Lalique tienen gran éxito, pero su colaboración en 1908 con el empresario François Coty va a dar un nuevo giro a su carrera. El perfumista francés le pide que le diseñe frascos de perfume en vidrio que puedan ser producidos en serie. Nuestra guía, Melanie da Silva.
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6: Vamos a iniciar nuestro bloque de entrevistas cuando son las 7 de la mañana con un minuto de este viernes 15 de mayo del 2026. Nos acompaña ya la doctora Noelia Castro Flores. Ella es neumóloga de la Universidad de las Américas, con quien vamos a conversar sobre la salud ambiental y respiratoria, la biomasa y el humo de la leña, analizando sus efectos en los pulmones. Doctora, muy buenos días, bienvenida a este segmento de entrevistas.
7: Hola, ¿qué tal? Buenos días a todos los radioescuchas de la radio UTC de la querida provincia de Cotopaxi. Siempre un gusto, un placer poder hablar de salud y sobre todo de neumología.
6: Doctora, precisamente queríamos nosotros conocer este tema de la salud ambiental, de la salud respiratoria, qué efectos tienen en el aparato respiratorio del ser humano, el humo de la leña, este aspecto en el que nosotros estamos siempre expuestos.
7: Sí, pues nada, a ver. Más o menos para tener una idea, nosotros hace varios años el INEC hizo un pequeño estudio retrospectivo y una ampliación hace, imagínense, fue en la LAD 2014 en Medellín. Ya hace varios años atrás se comenzó a hablar o darle importancia a la biomasa. ¿Qué entendemos por biomasa? Biomasa es el humo de la leña, ¿ya? Entonces se hizo un estudio comparativo con el humo del tabaco, porque siempre nosotros hemos relacionado la enfermedad pulmonar obstructiva crónica con el tabaco, que es verdad, es su primera causa de afectación para que los pacientes desarrollen EPOC, que es, creo que es la enfermedad más icónica de nuestra especialidad. Pero nosotros supimos ampliar el estudio y sobre todo en el Hospital Eugenio Espejo, que es donde yo he desarrollado mi actividad laboral. aparte de los otros lugares que he trabajado, nosotros le hemos dado otro enfoque y hemos decidido trabajar en el área de la biomasa. ¿Por qué? Recordamos que primero nosotros estamos en Sudamérica. Dentro de Sudamérica nosotros estamos en Ecuador, y en Ecuador, en la región sierra, nosotros nos dedicamos, o las madres de familia siempre se han dedicado al trabajo de la casa, y dentro del trabajo de la casa ellas han desarrollado sus actividades gastronómicas, de la cocina, del cuidado de los niños, pero en humo de leña. Entonces, muchos pacientes, cuando llegan a la consulta, sea pública, privada, siempre me dicen: doctora, ¿por qué yo voy a tener la enfermedad del fumador? Porque es muy, muy, muy clara, muy, se la reconoce con facilidad. Es porque el humo de leña, a partir de los años, los pacientes deben tener una exposición más o menos de a partir de 10 años para tener afectación pulmonar. Obviamente, la afectación que tiene el humo de leña con la del tabaco no es comparable, pero existe afectación. La enfermedad que se desarrolla es enfisema pulmonar. Pero aquí hay algo muy importante que nosotros hemos sabido diferenciar en el largo de mis 12 años de carrera, es que las pacientes que trabajan o viven o cocinan o se exponen al humo de leña de la sierra con los pacientes de la costa es diferente. Y muchas personas dicen: ¿por qué? Por la estructura de las casas. Recordamos que nosotros en la sierra las cocinas son un poco más cerradas, no tienen ventilación. En cambio, los pacientes que presentan esta enfermedad, ejemplo, Santo Domingo, tengo pacientes de allá, ellos, al tener calor, las cocinas son mucho más abiertas y la ventilación es mejor. Entonces nosotros hacemos un cálculo, como en el tabaco nosotros hacemos índice paquete año. ¿Ya? Entonces es significativo cuando el índice paquete año es superior a 10 dentro de unos cálculos matemáticos. Y en la biomasa nosotros hacemos el cálculo de horas expuestas al humo de leña. Entonces, si es superior a 8 horas diarias, a 8 horas en general, la afectación es significativa.
6: Ahora, precisamente, esto es un problema de salud pública, pero se da más en la gente que está en el sector rural, porque ahí es donde la mayoría utiliza estos fogones de leña en espacios cerrados, obviamente por el clima que existe aquí en la sierra, pero ¿es diferente a lo que la gente que vive en la ciudad está expuesta o hay similitudes?
7: Claro, a ver, nosotros en la actualidad, y es algo muy importante, no es un tema que al final se ha ido comparando, humo de leña, tabaco, que es algo muy, muy cotidiano todavía, y actualmente el vapeo, ¿no? Entonces, cuando nosotros hacemos la historia clínica, yo recuerdo en mis inicios en el Eugenio Espejo, cuando trabajaba con papá, nosotros a los pacientes les preguntábamos: ¿y cuántos tabacos fuma? No sé, había pacientes que fumaban 60, 70 tabacos diarios, ¿no? Son más de 2 cajetillas. Entonces decían: doctor, 60 tabacos, 2 cajetillas, 3 cajetillas al día. Luego fue cambiando un poco la historia clínica, y con las mujeres nosotros preguntábamos si se exponen al humo de tabaco, por ejemplo, por sus esposos o el área laboral, que también existe afectación, es inferior, pero existe afectación. Y en la actualidad, la consulta, sí, preguntamos tabaco, humo de leña, pero en la actualidad también preguntamos si los pacientes vapean. Entonces, la parte del marketing comercial de las industrias dijeron que no, que al final el vapeo es solo un humo, ¿no? Que en teoría tiende solo a desconectar la sensación o la adicción a la nicotina. Pero los estudios, aunque son muy pocos, los estudios de vapeo son muy, muy pocos, se lleva hace apenas 7 años estudiándolos. Hay uno muy icónico que es de la Fundación Neumológica Colombiana, ¿ya? Que se encuentra en Bogotá. Estuvo a cargo del doctor Camilo Rodríguez el estudio, y la diferencia es que el humo del vapeo no es el que hace el daño al pulmón, como en el tabaco y como en el humo de la leña. Aquí lo que hace daño es los componentes oleosos que contiene el vapeo. Eso es lo que daña. Entonces, para entender, el tabaco tiene una afectación en el centro del pulmón, se desarrolla enfisema pulmonar. El humo de la leña también tiene una afectación, en el centro del pulmón para hacinar enfisema pulmonar mucho más leve. Y dice entonces, doctora, ¿y el vapeo en dónde está afectando? El vapeo afecta en todo el pulmón, no solo en el centro del pulmón, y afecta en una exposición corta. Por ejemplo, usted puede vapear solo 2 o 3 meses o 1 año para tener afectación, y presenta afectación de modo general en toda la masa pulmonar, y lo que usted desarrolla es un edema agudo de pulmón. Para más o menos entendernos, el edema agudo de pulmón se desarrolla en enfermedades cardíacas, en enfermedades por altura, por ejemplo, cuando las personas no saben escalar las montañas y piensan que eso hay que prepararse 2 días, pues la altura cambia y les da el síndrome de altura, da edema agudo de pulmón. O en otros pacientes, por ejemplo, cuando ellos dicen, yo me fui donde el doctor porque, no sé, tenía cualquier enfermedad y me colocaron un suero. Entonces las cantidades altas de líquidos que el pulmón y el corazón no pueden filtrar, da edema agudo de pulmón. Pues algo muy parecido provoca el vapeo. ¿Cuál es la diferencia? Que como el pulmón es un órgano timpánico, yo les explico a mis pacientes para que entiendan, es una esponjita, esa esponja se llena de agua, y los pacientes obviamente ya no se quedan en hospitalización, sino que pasan a UCI intermedia, o sea, estar con ventilación mecánica intermedia, no con intubados, porque la recuperación es mucho más lenta. Entonces, sí existen los 3 tipos de afectación, y dentro de los 3 tipos de afectación, la gran pregunta, sobre todo, bueno, ahora vapeo es otro mundo, pero en pulmón, entre biomasa y tabaco, la pregunta es, doctora, ¿y tengo fibrosis pulmonar? Porque es algo que les llama mucho la atención a los pacientes. Y sí, la parte del EPOC, que puede ser enfisema pulmonar o bronquitis, sí lleva a un desarrollo de fibrosis pulmonar y a colocación de oxígeno permanente.
6: Precisamente a esa iba encaminada mi siguiente pregunta. Ya hemos conocido un poco sobre los efectos del tabaco, los efectos de la biomasa. Esta exposición prolongada, digámoslo así, sí puede llegar a causar este problema del EPOC y la necesidad de conectar los respiradores artificiales o al paciente tener que indicarle que debe llevar ya su tanque de oxígeno siempre, que ya no va a poder dejar esto. ¿Qué tanto debe ser la exposición para llegar a tener estas consecuencias?
7: Sí, hay que entender una cosa. Los pacientes, por ejemplo, y normalizamos, ahí yo como médico me incluyo también, ¿no? Nosotros tendemos a normalizar ciertos síntomas. Por ejemplo, yo le digo al paciente, ¿hace cuánto tiempo usted tose? Porque ellos, por ejemplo, los EPOC tienen tos húmeda, tos con expectoración, o sea, tos con flema. Y me dicen, doctora, lo normal. A ver, primero hay que educar a la población, toser, cansarse, fatigarse al caminar, nunca va a ser normal, ¿ya? En cambio, si usted me dice, doctora, yo he fumado 20 años, 2 cajetillas diarias, se le calcula el IPA es mayor a 10, a 12, es significativo. Nosotros mandamos a hacer las pruebas de función pulmonar, que la prueba estrella para nosotros diagnosticar EPOC es la espirometría basal más broncodilatación. De ahí solicitamos una tomografía de alta resolución para ver la afectación central, paracinar, paraseptal, o sea, si está arriba, medio y abajo, para podernos entender. Y bueno, se estudia, y ahí es donde viene la pregunta de ellos, pero doctorita, si yo solo he cocinado con leña, o yo vendo pinchos, por poner un ejemplo, yo tengo muchos pacientes con ese trabajo, me dice, ¿por qué se me va a dañar el corazón? Si yo me expuse al humo, yo nunca he fumado o no soy hipertenso. Recordemos que las enfermedades pulmonares crónicas como el EPOC, el asma, las bronquiectasias, la fibrosis pulmonar, las neumoconiosis, bueno, y 1 millón de el EPID, todas tienden a ser afectación de cavidades derechas. Cuando las cavidades derechas se dañan, se vuelven insuficientes, no hacen su trabajo al 100%, el corazón es muy inteligente y que dice, mira, yo me dañé la parte derecha, ahora ¿qué voy a hacer? Te voy a dañar la parte izquierda. Entonces, por eso nosotros trabajamos en conjunto con cardiología. ¿Por qué? Porque por neumología usted desarrolla EPOC, desarrolla hipertensión pulmonar, y por la parte izquierda, que sería de cardiología, el tabaco o el humo de la leña llega a desarrollar insuficiencia cardíaca. Entonces, por esas tres causas, usted puede llegar a usar oxígeno, que es lo que usted pregunta, ¿no? Un respirador artificial. El respirador artificial se ocuparía como un término más para UCI, ¿no? Para los pacientes que tienen enfermedades tipo ELA. Pero se puede también, para que los pacientes puedan entender, sí, es un aparato al que usted está conectado dependiendo su afectación, el número de horas. Se inicia 12 horas, 16 horas y 24 horas, porque simplemente, y eso es lo que explicaba yo el otro día a una paciente que es justamente de allá, de Saquisilí, me dice: doctora, pero no me voy a volver dependiente del oxígeno. Y nosotros les explicamos que el oxígeno se utiliza por problemas de oxigenación, el intercambio gaseoso que se da en el pulmón, porque el enfisema ha dañado eso, ¿no? No por los problemas solo de saturación, porque el paciente a veces piensa que es solo por el número que usted desatura. No, el oxígeno va enfocado o prescrito para esa disminución o ese intercambio gaseoso deficiente.
6: Precisamente ahí viene la dificultad, ¿no? Porque siempre las personas que escuchamos este tema del EPOC o de las enfermedades respiratorias, siempre nos hacemos la idea de que tal vez ya vamos a necesitar estar con el oxígeno, siempre llevando, teniéndole, ya no despegándonos de esto. Y en realidad, bueno, creo que el tema del oxígeno ya es un elemento como un último recurso, ¿no? Cuando ya todos los tratamientos han fallado.
7: Mira, ahí hay algo, y yo creo que este tipo de charlas es lo que nos da a conocer, sobre todo nuestra especialidad. Yo, no es ponerme dramática, no es ponerme susceptible, pero soy realista, listen, ¿sabe? Nosotros, por ejemplo, los pacientes siempre con papá decíamos, no sé, no, nuestra especialidad no es valorada, lamentablemente, porque el paciente, después de muchas consultas, nos preguntaba: doctorcito Castro, ¿y cómo estará el corazón? O sea, claro, obviamente el corazón es importante, ¿no? La gente, la población a nivel mundial, la industria, la ciencia, siempre como que enfocada al corazón de centro, ¿no? Y no me parece mal, pero recordemos que nosotros tenemos dos pulmones que son muy importantes, que ayudan a trabajar al corazón para que el corazón no se infarte. Ya, partiendo de eso, lo más importante en cualquier sistema, sea nervioso, sea respiratorio, cardiovascular, lo que nosotros con estas charlas queremos dar a conocer es, primero, que existe neumología, que segundo, usted puede asistir a una consulta de control sin necesariamente tener síntomas. ¿Por qué? Y eso me dice: pero doctora, ¿para qué le voy a ir a ver si yo no tengo ninguna molestia? No, ¿por qué? Porque la afectación respiratoria, en este caso ahora estamos hablando de biomasa, o sea, de humo de leña o humo de tabaco, pero recuerden que existen profesiones que afectan el pulmón. El otro día una señora de Loja se quedó sorprendida, me dice: ¿por qué? Porque miren, les vamos a educar. ¿Qué personas deben asistir a neumología? Todos, ya, pero dentro de todos vamos a priorizar a un grupo: tabaco, humo de leña, los asmáticos, las personas que trabajan en la construcción por el desarrollo del polvo, las personas que pintan paredes, las personas que pelan pollos o que tienen a su cuidado galpones de pollos, palomas, patos, todo lo que tenga pluma. Las personas de la industria petrolera, eso es algo muy conocido por la contaminación y también ambiental. Las personas que trabajan con la madera, las personas que trabajan en la industria que cortan tela. Todas esas personas tienen que atender o tener atención neumológica. Entonces ahí es donde nosotros, para justamente contradecir su respuesta, ¿no? Para que ellos no lleguen a tener su última necesidad de oxígeno, es poder que las enfermedades respiratorias tratarlas a tiempo. Entonces yo le hago una pregunta, Alice, que usted obviamente es comunicador social, lo que no soy yo, yo soy médico. ¿Cuántas personas usted de su círculo más cercano o de su propia población de allá de Cotopaxi, usted conoce que cocinan con leña? La respuesta va a ser alta, usted va a decir muchísimas personas, y sobre todo de edades, por ejemplo, 60, 70 años, porque tienen la parte cultural de, a pesar de tener una cocina de gas probablemente, ellos dicen, no, doctorita, yo quiero cocinar con leña, porque nosotros tenemos que entender que el paciente se adhiere a su cultura, ¿no? Entonces me dice, ¿cómo me va a decir que el humo de la leña es malo? Entonces, lo importante con estas charlas es que sepas que si usted se expone a todas estas enfermedades que hemos hablado, a estos factores de riesgo, usted debe asistir a una consulta de neumología. Probablemente porque tenga una tos rara, una tos escasa, o porque se canse o se fatigue. Pero ahí es donde vuelvo y repito, los pacientes dicen, es que me canso lo normal. No, a ver, si usted camina 10 cuadras y hoy camina y no se cansaba y ahora camina 8 y se cansa, eso ya tiene que estudiarse, eso se llama disnea, o los pacientes tienen disnea paroxística nocturna. Cuando me voy a acostar, doctorita, yo no me puedo acostar boca arriba, tengo que ponerme una almohadita. Entonces, ese tipo de cosas no son normales, y ese tipo de cosas o ese tipo de sintomatología más un factor de riesgo, o porque, por ejemplo, dice, mi papá trabajó muchos años en la construcción, doctora. Entonces, ¿qué es lo que desarrolla? Neumoconiosis, porque el polvo del cemento, la arena, nosotros llegamos una vez en un estudio a medir, los que este momento no recuerdo, pero se miden en micras, ellos tienen una impactación en la parte superior del pulmón y desarrollan neumoconiosis y luego se fibrosa el pulmón, ¿sí? Entonces, mi mensaje o la idea de la que traigo hoy es que ustedes entiendan que todas estas exposiciones laborales afectan a pulmón y luego afectan a corazón, por lo que deberían asistir a una consulta para que ustedes, el último mecanismo, el último peldaño, y muy, muy, muy, muy, muy tarde, ustedes puedan usar oxígeno.
6: Y precisamente aquí viene también otra parte de la pregunta, ¿no? Porque siempre es bueno educar a la población y decirle, ¿no? O sea, ¿con qué frecuencia deben realizarse las consultas con un neumólogo? Porque entendemos, ¿no? Este es un área especializada que a lo mejor un médico general nunca va a poder determinar, pero un neumólogo sí. Entonces, ¿con qué frecuencia se debe pedir una cita? ¿Con qué frecuencia debemos acudir a una consulta médica con el neumólogo? Porque efectivamente debemos tratar de prevenir, y entendemos que muchas de estas enfermedades que no se tratan a lo mejor podían haber sido controladas, si no curadas definitivamente con el tratamiento adecuado.
7: Sí, a ver, esto es muy importante, es una pregunta muy interesante, porque el paciente dice, doctora, ¿para qué yo le voy a ir a ver a usted si yo no tengo ninguna molestia? Ya, es respetable, obviamente. El pulmón, entendamos que solo el pulmón, si hablo de mi área de trabajo, él a partir de los 10 años de afectación, de exposición a este tipo de enfermedades laborales, porque existe otro grupo que es muy importante, que también ustedes, algún conocido lo deben tener, con estas patologías se exponen y es diferente el trato. Pero estas enfermedades que hemos hablado, del humo, de la madera, de todo este tipo de cosas, de contaminantes, la pintura, ellos deben tener una evaluación anual, o sea, una vez al año sin síntomas, porque usted viene por prevención. Ahora me dice, doctora, ya tengo tos, o no tengo tos, pero solo tengo flema, o no tengo ni tos ni flema, pero me estoy cansando. Ah, y otra cosa, doctora, el color de mi mano es mucho más rojo que el de, por ejemplo, mi esposa, que el de mi hermano, o con alguien que usted compare. El color de mi mano es mucho, mucho más, es roja como el suéter que usted lleva puesto el día de hoy. O el color de mis labios, no sé, últimamente mis compañeros de trabajo me han dicho que obviamente las mujeres, a veces nuestro maquillaje hace que se oculte ese tipo de síntomas. Pero en algunos hombres o en mujeres que no se maquillan los labios, el color comienza a tener un color un poco morado, un poco oscuro. Entonces eso se llama hipoxia, o la destrucción de las manos. Las uñas hablan mucho de las, y las manos y las uñas hablan mucho de las enfermedades respiratorias. Es lo primero que yo veo en un paciente antes de preguntarle el nombre. Entonces, si presenta todo este tipo de cosas, usted ya debe tener una valoración dentro de los 3 primeros meses de la molestia, de porque mi esposa me dijo que venga, o porque, doctora, tengo tos, y luego los controles son trimestrales. Pero de manera general, todas todas las personas deben tener valoración neumológica superior a los 18 años. Salvo que usted me diga, doctora, yo a los 6 años debuté con asma bronquial. Ah, eso es diferente porque es una enfermedad genética. O doctora, yo tengo 35 años y yo estoy desarrollando miositis. O tengo 56 años, soy mujer y tengo artritis reumatoide. Eso es diferente, ahí el enfoque es completamente diferente. Pero si viene un señor de 60 años y me dice que desde los 20 años trabaja en la construcción, hace mucho tiempo tenía que hacerse tratar, ya hacerse vigilar el pulmón. Entonces, más o menos de acuerdo a la exposición, a partir de que todos tenemos que tener al menos una espirometría, que nadie lo tiene, porque todo el mundo, como he dicho anteriormente, estamos enfocados en el corazón. Al menos todas las personas que nos están escuchando deben tener un electrocardiograma y seguramente ninguna espirometría, salvo los pacientes respiratorios, ¿no? Algunos pacientes que yo tengo de allá de Cotopaxi, pero sería en general todos una vez al año. Y con síntomas tiene que ser de 2 a 3 veces al año, o sin síntomas, pero con exposición laboral, que es todas las enfermedades o todos los contaminantes que yo expliqué anteriormente.
6: Y sí, justamente, claro, a eso iba encaminada la pregunta, ¿no? O sea, saber cómo podemos nosotros o qué frecuencia debemos ir al médico, al neumólogo, para poder controlar este tipo de cosas. Ahora, una vez, como ustedes dicen, ya llega el paciente, le evalúan, saben qué daño tienen, ¿hay la posibilidad de revertir los efectos de alguna de estas enfermedades logrando una detección a tiempo, o efectivamente ya no se puede hacer y tenemos que seguir un tratamiento permanente?
7: Ah, sí. Eso es algo muy interesante. A ver, en medicina en general, yo les doy un mensaje a los pacientes. Nunca 2 más 2 es 4. Jamás. Eso en aritmética, porque es una ciencia exacta, sí. Pero en neumología nunca, o en medicina nunca, 2 más 2 va a ser 4. ¿Por qué? Porque los pacientes nunca se van a presentar, o la enfermedad nunca va a dar la misma visión en todos los pacientes. Ya. Pero de ahí define la exposición, los años de exposición, la cantidad de horas que usted se exponga. Por ejemplo, cuando los pacientes vienen de fumar, dicen, doctora, yo he fumado 15 años, supongamos 2 cajetillas al día. La reversibilidad no existe, ya existe una afectación permanente. Pero hay pacientes que, por ejemplo, dicen, doctora, yo trabajo apenas 2 años, cortando aluminio, que también tengo pacientes de ese tipo. Entonces nosotros ahí mandamos a hacer una evaluación y mandamos o enviamos medidas correctoras, que dentro de los cuales están las ocupacionales y usar inhaladores. Y hemos visto ya en estos 12 años de trabajo y en los 35 años que trabajó papá, que sí existe un poco de retroceso en la enfermedad, pero que se pueda decir que de las exposiciones laborales se curan, no. La persona que le diga eso, realmente no. ¿Por qué? Porque aquí existen 2 caminos o 2 opciones. Porque los pacientes, eso es otra cosa, ¿no? Dentro de ese, ya, los pacientes que llegan a neumología, yo les agradezco un montón. Y todas vienen con su tomografía. Doctorita, yo ya vengo a ver que el licenciado, el médico, mi amigo, el que sea, ahora es ChatGPT, él me ha dicho que me vale solo el 60% del pulmón. Ya. Entonces yo automáticamente, antes de ver la tomografía, le digo, ¿y dónde está la prueba de función pulmonar? Porque en neumología específicamente nosotros tenemos 2 caminos. Uno, que es la tomografía, que es para ver la masa pulmonar. Y 2, las más importantes, las que no irradian, las que ven el cambio real, son las pruebas de función pulmonar, que están, por ejemplo, FENO, DLCO, pletismografía y la espirometría. Empezando que la más básica debe ser la espirometría, que todos debemos tener. Si usted desarrolla una enfermedad, por ejemplo, EPOC, hay que mandar a hacer una DLCO porque se estudia la membrana broncoalveolar, o sea, el lobulillo secundario es lo que se estudia. Y ahí es cuando nosotros se les explica al paciente, porque el paciente quiere tener, por su parte cultural, que ya lo he dicho en varias ocasiones, doctorita, mándeme a hacer la evaluación, pero con tomografía para ver cómo está el pulmón. No, usted ve la masa, la afectación real y la que usted inicia, porque muchos pacientes van por ejemplo, con los colegas, ¿no?, de medicina ocupacional, medicina interna, ¿cómo se llama?, medicina familiar, y le pide una tomografía. Entonces la afectación en la tomografía es un poco más lenta. Entonces usted le dice: no, doctor o señor, usted está bien, vaya a su casa, no hay ningún problema. Pero no nos ponemos a pensar que lo que primero se daña es la pequeña vía aérea. ¿Y eso cómo lo diagnostica usted o cómo ve la afectación? Con pruebas de función, cuando vienen a nuestra área de trabajo, que es neumología. Así que por eso nosotros a veces llegan los pacientes y nosotros les decimos: no es necesario que se haga una tomografía. ¿Por qué? Porque primero debe tener una evaluación, hay que escucharle el pulmón. De acuerdo a lo que se escuche el pulmón, nosotros enviamos las pruebas. Y si usted me dice: doctorita, yo entre la tomografía y la prueba de función, ¿qué me recomendaría usted? Ya. Entonces, primero viene lo económico, ¿no? Porque al final, recordemos que todo esto es un gasto, que la sanidad pública a veces no lo cubre del todo. Pero recordar que la tomografía, hacerse una tomografía, equivale a hacerse 750 radiografías. Entonces, si no está encaminada a un diagnóstico que se puede diagnosticar por pruebas de función, usted está cometiendo iatrogenia con el paciente. Usted le está exponiendo a algo que no se debía. Y las pruebas de función no se exponen porque simplemente valora la función con la cantidad de aire que usted vive. Esa es la diferencia.
6: Listo. Doctora, muy educativo esta entrevista. En realidad, siempre es bueno que la gente conozca, sepa cómo empezar a prevenir este tipo de enfermedades. Le queremos comprometer a usted, doctora, para conectarnos en una próxima ocasión, ojalá pueda ser la próxima semana, para hablar de otro tema importante, ¿no? Ahora están generándose alertas por esta enfermedad respiratoria del hantavirus, y queremos también que usted, como experta en esta materia, nos pueda comentar cómo prevenirla, si en realidad existe o no potencial de una pandemia. Mucha gente está pensando ya que posiblemente nos tengamos que encerrar nuevamente como en el 2020.
7: Para mí siempre un gusto poder conversar de medicina en general, pero de neumología es una de mis grandes pasiones y la gran desconocida, porque el COVID en 2020 nos puso en la palestra pública, ¿no? Dijeron: debemos cuidar el pulmón. Pero este tipo de charlas, o el objetivo de este tipo de charlas para mí como médico, es que la gente entienda que hay muchas enfermedades, no solo el tabaco, el que te puede dañar el pulmón, y que las consecuencias pueden ser muy catastróficas, porque el usar oxígeno cambia tu vida. Obviamente puedes llevar una vida dentro de lo normal, pero sí cambia en su esencia, cambia la parte cultural, el pensar que el paciente me dice: doc, me voy a volver adicto y no quiero usarlo. Entonces eso se puede prolongar en el tiempo, porque no es lo mismo que un paciente utilice oxígeno a los 60 años que a los 90 años. Cambia mucho su estilo de vida. Entonces estas charlas sirven para que ustedes puedan conocer o qué efectos, o qué contaminantes, o qué exposición pueden llegar a dañar el pulmón, que no es solo el tabaco, ni es el humo de la leña, que es lo más frecuente dentro de neumología, sí, pero que no es lo único. Y nada mejor, al contrario, quedar siempre agradecida con la radio, con la gente de Cotopaxi, por la apertura y por la confianza. Y encantados, el día que ustedes me digan, siempre estaré dispuesta para seguir hablando de ciencia.
6: Listo, muchísimas gracias, doctora. Queremos agradecer a todos los que nos están escuchando y regresaremos en brevísimos minutos después de una pequeña pausa.
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23: Camilo Ponce Enríquez, Patrimonio Natural de la SUAY. El sector era conocido como Santa Isabel. Camilo Ponce Enríquez debe su nombre al presidente del Ecuador en el periodo 1956-1960. Anteriormente se le llamaba Río 7 de Mollepongo. La palabra Mollepongo viene del quechua molle, árbol, pongo, puerta, es decir, puerta del árbol. Fuente, libro Provincias y Ciudades del Ecuador. Autor, Francisco Ulloa Enríquez.
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Muy buen día, amigos, amigas de Latido Indígena. Gracias por acompañarnos en una nueva edición de este programa ancestral. Hoy transmitimos desde El Salvador, enlazando nuestras voces con la gran red de pueblos originarios en toda América. Este espacio es un tejido vivo de memorias, luchas y saberes que siguen latiendo con fuerza en cada territorio. De estas tierras compartimos historias de dignidad y esperanza, recordando que la identidad indígena no se apaga. Florece en cada palabra, se fortalece en cada encuentro y se defiende en cada acción comunitaria. Este latido nos inspira a caminar juntos, sembrando futuro con resistencia y cultura. Así iniciamos Latido Indígena desde El Salvador.

Iniciamos en Colombia. En el corazón del Cauca, la violencia recrudece y la emergencia humanitaria golpea a los pueblos indígenas frente a este panorama. El CRIC reunió a sus 138 autoridades para trazar acciones colectivas de defensa y resistencia. Mientras tanto, en el resguardo del Guadalito se abre paso la esperanza con 1,000

0: Estado del Cauca, el Consejo Regional Indígena del Cauca CRIC, junto a las 138 autoridades de sus territorios, se reunieron en junta directiva en la finca San Bernardino de la ciudad de Popayán, Cauca, Colombia, con el propósito de analizar la situación actual y definir acciones colectivas frente a los hechos de violencia que se han venido presentando en los últimos días y que afectan la vida y la integridad de los comuneros y comuneras de los territorios. Durante la junta, las autoridades realizaron un análisis del contexto tanto nacional, regional y local, evidenciando el fortalecimiento de grupos armados ilegales, el crecimiento de las economías ilícitas y la minería ilegal, además de la intensificación de las disputas por el control territorial. A eso se suma la coyuntura político-electoral que agrava aún más las tensiones de los territorios y que afecta a los pueblos indígenas, campesinos y afros de los territorios caucanos. Como resultado de este espacio de diálogo, las autoridades indígenas reafirmaron la emergencia social y humanitaria a través de los territorios y mandataron avanzar en la minga hacia adentro, mediante la reactivación de puntos de control territorial en los 138 territorios del CRIC. Como estrategia para la protección comunitaria, Edwin Capaz, coordinador del programa de defensa de la vida del CRIC, nos comparte la palabra sobre los 5 puntos que se abordó en la junta directiva.
1: Retomar los ejercicios de control territorial en todos los territorios, las 138 autoridades del Consejo Regional Indígena del Cauca CRIC. Segundo, reafirmar que existe una emergencia humanitaria en el departamento del Cauca en territorios indígenas y sobre esto avanzar en todos los ejercicios de protección. Tercero, que se debe revisar los criterios de los procesos de diálogos humanitarios que existen en el territorio para rearmonizar y encontrar criterios unificados para la actuación de la organización. Cuarto, que las mujeres deben ser protagonistas en los ejercicios de los diálogos humanitarios. Y quinto, fortalecer los ejercicios de justicia en torno a la protección territorial.
0: También las autoridades hicieron énfasis en promover dentro de los programas o sistemas, tanto en lo regional, zonal y local, las iniciativas productivas, deportivas y culturales para prevenir el reclutamiento forzado y la cooptación de jóvenes a grupos armados en los territorios. Mientras la emergencia social humanitaria por el conflicto armado es latente en el Cauca, en el resguardo indígena de Guadualito se dan acciones positivas. El CRIC acompañó a las autoridades del territorio de la Chadhualaquihue Asín y entidades del gobierno en la entrega de 1000 metros pavimentados en el sector del Limón Vereda Los Pinos, una vía principal que conecta a 11 veredas. Este logro nace de la lucha y las movilizaciones que dieron paso al decreto 1811. Lo que antes era una vía en mal estado, hoy es un kilómetro que mejora la movilidad, fortalece la economía local y garantiza mejores condiciones para niños y niñas que van a la escuela.
2: Nos reúne hoy el tema de la inauguración de una placa huella que nace del proceso del 1811, de la minga de los 37 días como CRIC, como ASIN, como organización filial que somos, donde una comunidad se concentró y reclamó unos derechos que tenemos. Eso hoy se ve hecho realidad, pero costó días de trasnocha, compartir con la comunidad, hacer exigencias y reclamaciones al gobierno nacional de la época.
0: Inversión para pavimentación en las vías en los territorios indígenas del Cauca es un progreso que sale desde las grandes luchas y resistencia de los pueblos indígenas. Por otra parte, les contamos que la minga por Colombia sigue avanzando con fuerza por el norte del país. Tras su paso por Córdoba, donde abrazó a su gente, ahora continúa su recorrido por Cereté, Lórica y Sincelejo. La alegría de la Guardia Indígena Campesina Cimarrona y Popular saluda a los pueblos, fortaleciendo la gran alianza por la vida, la unidad y la esperanza. En este caminar, la Minga por Colombia ratifica su respaldo a la candidatura de Iván Cepeda a la presidencia de Colombia y la mayora Aida Quilcue a la vicepresidencia. Agradecemos por el espacio de información desde el programa de comunicación del Consejo Regional Indígena del Cauca CRIC Nacional en Colombia, les informó Uber Adolfo Campo y nos estaremos escuchando en otro próximo latido.
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8: Vamos avanzando un poco más hacia el sur de América.

0: América, Chile. Hoy compartimos la voz de Cristina Soto Guineo, lideresa huilliche del territorio de la comuna Dancú. Desde hace años ella impulsa la defensa territorial y la mantención de los derechos de su pueblo. En esta edición nos acerca su reflexión sobre el camino recorrido y el pensamiento que sostiene la lucha por la tierra y autonomía indígena. Escuchemos el siguiente material.
1: Saludos, hermanas y hermanos de América Latina que están en sintonía de Latido Indígena. Hoy en nuestro reporte vamos a compartir el pensamiento y reflexión que hace una hermana y líder huilliche del territorio de la comuna Dancud, que nos habla acerca de las preocupaciones que tienen hoy día como comuneros referente al desarrollo y también al cuidado del entorno y la madre tierra. Acerca de eso le vamos a estar compartiendo en este siguiente latido. Vamos a compartir la reflexión y mirada que tiene una hermana líder.
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3: Son las 7 de la mañana y 47 minutos. Estamos ya listos para nuestra siguiente entrevista de la mañana. Y ya nos acompaña María Andrea Coronel, es investigadora de la Fundación Ciudadanía y Desarrollo. Con ella vamos a conversar sobre la gestión de la Asamblea Nacional en este periodo que llevan ya al frente de la legislatura del Ecuador. Muy buenos días, bienvenida a UTC Radio.
4: Muy buenos días, Darwin, y un saludo a la ciudadanía que nos escucha.
3: Sí, buenos días. ¿Cómo estamos nosotros analizando de parte de la Fundación Ciudadanía y Desarrollo la gestión que ha llevado adelante hasta el momento la Asamblea Nacional del Ecuador?
4: Bueno, nosotros desde el Observatorio Legislativo hemos visto que durante este primer año de gestión ha habido una suerte de gestión de contraste, ¿no? Por un lado, tenemos una producción legislativa activa, pero que en su mayoría ha estado marcada por la agenda del Ejecutivo, ¿no? Hay que recordar que alrededor del 40% de las leyes aprobadas en este periodo fueron iniciativas del presidente, y en contraste, apenas dos de los 266 proyectos de ley que fueron presentados por legisladores en este periodo han sido aprobados. Entonces vemos que la Asamblea ha priorizado el tratamiento de estos proyectos que han sido enviados por el Ejecutivo. Y por otro lado, tenemos una fiscalización debilitada, donde vemos que los procesos de juicio político, por ejemplo, se archivan incluso antes de llegar al Pleno. Se archivan en las etapas iniciales, en el Consejo de Administración Legislativa o en la Comisión de Fiscalización. Y también vemos que existen algunos procesos que se iniciaron investigaciones dentro de la Asamblea Nacional, pero que no han tenido mayores resultados, ¿no? Por ejemplo, podemos mencionar el caso Progen o también el tema de la crisis de salud, que fueron temas que tuvieron bastante enfoque en su momento, pero que posteriormente fueron perdiendo un poco, digamos, la prioridad que se le dieron, y hasta el momento no han habido resultados como efectivos a partir de esta fiscalización que se ha realizado.
3: Y precisamente ese es la interrogante que tienen en este momento también los ciudadanos, ¿no? ¿Qué papel está jugando la Asamblea Nacional? Ya se ha indicado precisamente que mayoritariamente se han tratado los proyectos de ley que han sido enviados por el Ejecutivo. Sin embargo, de ello también en algunos casos la Corte Constitucional ha derogado muchas de estas normativas, ha hecho observaciones al procedimiento de cómo se han aprobado estas normativas, y sin embargo todavía, al parecer, la Asamblea no corrige estas observaciones.
4: Sí, efectivamente. Un tema que también hay que resaltar, ¿no?, es que no tenemos que olvidarnos que lo más importante dentro de las leyes también es el tema de la calidad, más allá de la cantidad, ¿no? Como menciona, hay alrededor de 6 proyectos, digamos, leyes aprobadas que están con demandas en la Corte Constitucional, y también ha habido 2 leyes que han sido declaradas inconstitucionales. Y esto también deviene del proceso que se da para la formación de la ley y los tal vez errores que no se corrigen a tiempo dentro del proceso que se lleva dentro de la Asamblea Nacional. Por ejemplo, nosotros hemos visto y hemos alertado sobre que no existe un cumplimiento efectivo del procedimiento parlamentario, que es justamente uno de los detalles que luego lleva a que hayan errores tanto de forma como de fondo en las leyes y que posteriormente... Y por otro lado, también hemos visto que dentro de las normativas, especialmente en las normativas económicas urgentes que se presentaron, no ha habido mayor participación de la ciudadanía, y eso también es fundamental para conocer cuáles son las perspectivas desde distintos ámbitos e integrar todas esas visiones en la legislación. De igual forma, obviamente, pues la Asamblea tiene un periodo corto de tratamiento de estas leyes que tienen calidad de urgentes. Sin embargo, digamos, estos proyectos que se presentaron sí generaban cambios bastante amplios e integrales que requerían tal vez un poco más de tratamiento, más a profundidad, para evitar justamente estos temas de que existen demandas de inconstitucionalidad. ¿Para qué? Para que haya mayor calidad legislativa, para que también las leyes puedan ir más allá de lo que solamente sea un papel, sino que en realidad como generen cambios. Y también es fundamental que se haga un seguimiento a cuál es el impacto que están teniendo estas leyes, ¿no? No solamente dejarlas en aprobado, sino también darle un seguimiento a través de los distintos mecanismos que tiene la Asamblea para conocer cuáles han sido los efectos que han tenido las leyes, el impacto, si son oportunas, para poder analizar también cuál es la situación y ver qué se puede mejorar.
3: Y precisamente ahí va la otra pregunta. En la Asamblea Nacional en este momento tenemos una mayoría que está controlada desde el Ejecutivo, ¿no? Obviamente son sus partidarios, son sus amigos, son sus aliados. Y esto también ha hecho que en ciertas ocasiones pedidos de fiscalización, como el caso Progen, pedidos de comparecencia de ministros por casos específicos como el de las Malvinas, no sean canalizados a tiempo o simplemente hayan servido como una vitrina donde el funcionario que ha sido requerido ha ido, se ha presentado y no ha dado ninguna respuesta respecto de las interrogantes que tiene la ciudadanía.
4: Sí, efectivamente, nosotros, bueno, hemos visto que la conformación de la Asamblea resulta bastante compleja, ¿no? De cierta manera, han habido varias bajas desde distintas organizaciones políticas, en el caso de la Revolución Ciudadana, en el caso de Pachacutic, perdieron algunos legisladores, y ahora hay alrededor de 13 legisladores que son considerados independientes y que justamente son clave tanto en la aprobación de leyes como en los distintos procesos que se llevan a cabo, ¿no? Entonces, también es importante recordar que estos legisladores también tienen que tener como un rol más activo en cuanto a qué es lo que van a hacer en materia de legislación. Y justamente en cuanto a, por ejemplo, los pedidos de información, que nosotros es otro caso que hemos visto, hay un 20% de los pedidos de información que todavía no han sido contestados, y justamente esto también deviene en sanciones para las entidades que no responden a los pedidos. Sin embargo, esto no se ha visto. Por ejemplo, el Ministerio de Salud Pública es la institución que más porcentaje de falta de respuesta ha tenido, y sin embargo no hay mayor como impacto al respecto de qué se va a hacer al respecto, ¿no? Por ejemplo, tenemos el caso del juicio político a Jimmy Martin, que era ministro de Salud. Sin embargo, eso fue archivado y no siguió adelante, ¿no? Entonces, claro, por esta conformación que tiene actualmente la Asamblea Nacional, es complejo llevar a cabo procesos de legislación, de fiscalización, y eso hace también que haya un poco de pausa en los procesos de fiscalización que se están llevando a cabo, ¿no? Y por eso se dan de forma tan lenta y no tienen mayores resultados como comenté al inicio.
3: Sí, y además también debemos recalcar algo, ¿no? La Asamblea Nacional es una de las instituciones de el Ecuador, que tiene mayor menor credibilidad. O sea, sí, la credibilidad en la Asamblea ha ido disminuyendo paulatinamente por estas acciones, incluso muchas veces por acciones que el mismo presidente de la Asamblea ha cometido contra los opositores, el no dejarles hablar, el confrontarles también. Entonces, eso ha hecho que hoy en día la Asamblea Nacional, la legislatura ecuatoriana, no esté dentro de las instituciones que tienen una buena imagen hacia el público en general.
4: Justamente, eso es algo que también lo hemos visto, ¿no? Nosotros hemos visto que ha sido una tendencia y siempre la Asamblea Nacional es una de las entidades que tiene menores niveles de confianza, digamos, ¿no? De parte de la ciudadanía y de aprobación. Sin embargo, también hay casos justamente como los que menciona que hacen que la institucionalidad se vaya perdiendo mucho más, ¿no? Por un lado tenemos justamente los legisladores que no han podido hablar, ¿no? Por ejemplo, en nuestro informe nosotros tenemos que hay 6 legisladores que no han intervenido, pero tampoco podemos saber si es que no han intervenido porque no han querido intervenir o porque no se les ha otorgado la palabra, porque esto también es una potestad del presidente de la Asamblea Nacional determinar cuál es el orden de intervención dentro del pleno, y pues no se transparenta la información sobre quiénes han solicitado la palabra. Y también hemos visto que dentro del pleno la mayor parte de las intervenciones, que es alrededor del 54%, corresponde a legisladores de ADN. En contraste, alrededor del 27% es para los legisladores de la Revolución Ciudadana, siendo que tienen más o menos la misma cantidad de legisladores, ¿no? Entonces, eso es algo que también hay que poner sobre la mesa. Y hay otros temas que también han generado que un poco se generen más cuestionamientos en torno al trabajo que se está haciendo dentro de la legislatura. Por ejemplo, tuvimos el caso de las sesiones itinerantes, donde la información respecto a cuánto en realidad le cuesta a la Asamblea generar estas sesiones itinerantes, cuál es el verdadero gasto, ¿no? No se está transparentando. Se ha mencionado que son alrededor de $30,000 que cuesta cada movilización. Sin embargo, digamos, haciendo un ejercicio bastante simple de cálculo de pasajes nada más para los legisladores, poniendo un precio base de $150, vemos que ahí ya es más de $20,000, eso sin contar la movilización de los equipos de los legisladores, de los distintos funcionarios que también tienen que viajar. Entonces son obviamente temas que un poco despiertan los cuestionamientos de la ciudadanía y que terminan afectando la imagen de la institución más allá de los políticos que están ahora, ¿no? Porque los políticos simplemente están de paso y la Asamblea es la que termina con una imagen debilitada para el siguiente periodo y que sigue como acarreando estos problemas que pueden irse, profundizando conforme sigue pasando el tiempo.
3: Y esto va el tema de la siguiente pregunta. Si la Asamblea no corrige en este momento, o más bien dicho, ¿cuáles son los retos de la Asamblea una vez que ya está cumpliendo su primer año de gestión y de aquí hasta el 2029? ¿Cuáles serían los retos próximos que tienen los asambleístas, independientemente de la tienda política a la que pertenezcan?
4: Bueno, tenemos que ver también cuáles van a ser las prioridades que va a tener la Asamblea Nacional, ¿no? Hay que recordar que ahorita, en este momento, estamos en próximos a un contexto electoral. Entonces tal vez ahí vamos a ver que van a haber movimientos en torno a esto. Justamente se ha comentado que incluso las sesiones itinerantes se han dado un poco por este motivo. Entonces hay que seguir viendo. Igual, de igual forma, la legislatura sí tiene bastantes pendientes. Por ejemplo, en cuanto a la agenda parlamentaria, existen temas que no se han tramitado, por ejemplo, reformas al Código Integral Penal, en materia de tránsito, a la ley de tránsito. Mientras tanto, sí se está haciendo fiscalización al respecto, entonces no hay como mayor conexión entre esas acciones y deben un poco priorizarse el trabajo en cuanto a la legislatura y también en cuanto a la fiscalización, ¿no? Ese también es un deber para la oposición en este momento, que no ha logrado articularse para tener también una fiscalización efectiva. Vemos que hay, por ejemplo, bastantes pedidos de información en este momento y en su mayoría lo han liderado los asambleístas de la oposición, al igual que los procesos de juicios políticos. Sin embargo, no se ha logrado como tener algo concreto y tener resultados efectivos al respecto de esto. Entonces, son temas que obviamente la legislatura va a tener que seguir tratando con tal vez próximos movimientos dentro de la asamblea, de posibles legisladores que vayan a candidatizarse. Entonces, bueno, ahí nos tocará esperar también qué es lo que pasa en las próximas elecciones para poder analizarlo más profundamente.
3: Bueno, es importante saber también que existen entidades que se dedican al análisis del trabajo de las diferentes funciones del Estado, la Asamblea Nacional, la función ejecutiva mismo. Para nosotros ha sido un gusto tener a nuestra entrevistada, quien nos ha estado comentando sobre su investigación, sobre la investigación que ha realizado la Fundación Ciudadanía y Desarrollo respecto de la gestión de la Asamblea Nacional en este año. Esperamos contar más adelante con su presencia, con nuevos temas, nuevos análisis respecto de la realidad que tiene el país. Muchísimas gracias a usted, María Andrea Coronel, y su mensaje final para quienes escuchan UTC Radio.
4: Bueno, muchísimas gracias, Darwin, y bueno, un saludo a la ciudadanía, desearles un excelente día e invitarles también a leer el informe que nosotros hemos publicado para que puedan conocer más al respecto de cuál ha sido la gestión y que también generen sus propias conclusiones, que también es muy importante.
3: Listo, muchísimas gracias a ustedes quienes nos escucharon desde las 6 de la mañana. Queremos agradecerles por su compañía, por haber estado con nosotros en este recorrido informativo y en nuestro segmento de entrevistas. Los esperamos el próximo lunes desde las 6 de la mañana.
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4: Cascales. El Cantón Cascales es una municipalidad de la provincia de Sucumbíos, conocida como la Tierra del Dorado Amanecer. Conserva una gran proporción de los recursos naturales y grupos étnicos que mantienen vivas sus costumbres y tradiciones ancestrales. Cascales motiva al turista a visitar y permanecer largo tiempo en la localidad. Cuenta con algunas cascadas, entre ellas están la Cascada Bermejo, la Cascada Celosa, además la Laguna de Pastaza, Laguna Morete Cocha. En este soñado lugar puedes realizar paseos en canoa, en remo y disfrutar de la naturaleza en su estado puro. Su comida típica es el maito, chicha de yuca y de chonta, mayones, frutas de la zona y mucho más. La fecha de cantonización de Cascales fue el 2 de agosto de 1990.
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Muy buenos días con todos nuestros queridos oyentes. Sean bienvenidos una vez más a En Sintonía, el espacio donde cada mañana nos conectamos con la buena energía, las historias interesantes, la música y los temas que inspiran nuestro día. Yo soy Ali y junto a Cinti les damos las gracias por acompañarnos en esta nueva mañana. Prepárense porque hoy tendremos información importante, segmentos entretenidos, curiosidades, reflexión y por supuesto la mejor compañía. Así que suban el volumen, pónganse cómodos y disfruten junto a nosotros este nuevo programa. No se olviden de mandarnos sus mensajitos al 098-80-51-81-89. Y ya volvemos con más En Sintonía.

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0: arrancamos esta mañana con muchísima alegría aquí en Sintonía, un espacio creado para informar, acompañar y regalarles unos minutos diferentes en medio de la rutina.
1: Porque cada día siempre hay algo nuevo por descubrir, aprender o reflexionar.
0: Iniciamos con nuestro espacio en donde conectamos con nosotros mismos.
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0: ¿En este momento estás en camino hacia algún lugar? ¿Tienes claro hacia dónde vas y qué es exactamente lo que estás buscando? Tener una idea general de tu destino es un buen comienzo, pero no alcanza. Si no defines con precisión hacia dónde quieres ir, no hay forma de saber dónde terminarás. No es fácil descartar tantas posibilidades y enfocar tu energía solo en pocas. Sin embargo, para lograr algo necesitas enfocarte en objetivos concretos. Puedes tener, experimentar o ser lo que quieras, pero no puedes serlo todo ni tenerlo todo, y en el fondo tampoco lo querrías. Esto se debe a que gran parte del valor y el sentido de cualquier cosa está en aquello a lo que debes renunciar para obtenerla. Tenerlo todo no sería distinto o incluso sería peor que no tener nada. Por eso, elige de manera consciente y auténtica hacia dónde quieres ir, qué quieres hacer y en qué quieres convertir tu vida. De esa manera sentirás una enorme satisfacción al hacerlo realidad. Gabriel Sandler.
1: Muy bonita la reflexión de hoy, Cinti, muchas gracias. Y no se despeguen que ya regresamos con más, con nuestro segmento Vida Saludable.
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0: estamos de regreso y continuamos aquí en sintonía. Gracias por acompañarnos una mañana más llena de música, reflexión y temas que realmente pueden ayudarnos en nuestra vida diaria.
1: Y ahora llegamos con nuestro espacio de vida saludable, uno de los segmentos favoritos de muchas personas.
0: Porque cuidar nuestra salud no solamente significa comer bien o hacer ejercicio, también significa informarnos y aprender a prevenir enfermedades.
1: Vamos hoy a hablar sobre un problema que muchas personas están viviendo sin darse cuenta.
0: El peligro del estrés crónico cuando el cuerpo ya no descansa. Actualmente vivimos rodeados de preocupaciones, responsabilidades, estudios, trabajo y problemas económicos y hasta depresión social. Y aunque sentir estrés de vez en cuando es normal, el verdadero problema aparece cuando el cuerpo permanece en estado de tensión durante semanas o incluso meses.
1: Especialistas explican que el estrés prolongado puede afectar tanto la salud mental como física. ¿Cuáles son algunas de las consecuencias del estrés crónico? Pues el dolor de cabeza frecuente, el insomnio, la ansiedad, el cansancio constante, los problemas digestivos, presión arterial elevada, caída del cabello, problemas de memoria y concentración, cambios de humor bruscos y una baja autoestima.
0: Muchas veces las personas creen que simplemente están muy cansadas, cuando en realidad su cuerpo lleva demasiado tiempo soportando presión emocional y mental. Incluso hay quienes llegan a acostumbrarse a vivir agotados, irritables o preocupados todo el tiempo, pensando que eso es normal.
1: Y lo más preocupante es que el estrés también puede debilitar las defensas del cuerpo. Especialistas aseguran que una persona con estrés constante puede enfermarse con más facilidad, tener problemas cardíacos e incluso desarrollar ataques de ansiedad o depresión.
0: Además, el exceso de estrés afecta nuestras relaciones personales, el rendimiento académico, el trabajo y hasta la manera en que dormimos o comemos. Muchas personas comienzan a comer de más, otras dejan de alimentarse correctamente y algunas incluso pierden completamente las ganas de hacer cosas que antes disfrutaban.
1: Vamos a ver algunas señales de alerta que no debemos ignorar. La primera es sentirse cansado todo el tiempo. Tener pensamientos negativos constantemente, irritarse fácilmente, llorar sin razón aparente, no poder dormir bien, perder concentración y finalmente sentir presión en el pecho o tensión muscular.
0: Y aunque el estrés no desaparece de un día para otro, sí existen pequeños hábitos que pueden ayudarnos muchísimo. Estas son algunas recomendaciones para reducir el estrés. Número 1. Dormir mejor. 2. Caminar o hacer ejercicio. 3. Escuchar música relajante. 4. Alejarse un poco del celular. 5. Respirar profundamente. 6. Hablar con alguien de confianza. 7. Buscar momentos de tranquilidad. Y finalmente, dedicar tiempo a actividades que nos hagan felices.
1: A veces pensamos que descansar es perder tiempo, cuando en realidad descansar también es cuidar nuestra salud.
0: Y recuerden algo muy importante, pedir ayuda no es una debilidad. Hablar de lo que sentimos también puede salvarnos emocionalmente.
1: Así que cuiden su mente, sus emociones y su tranquilidad, porque la salud mental también es salud.
0: Y con este importante tema cerramos nuestro segmento de vida saludable. No se olviden de enviarnos sus mensajes al 098-571-8189 o seguirnos en nuestras redes sociales como UTC Radio. Ya volvemos con más de la mejor música.
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12: Camilo Ponce Enríquez, Patrimonio Natural de la SUAY. El sector era conocido como Santa Isabel. Camilo Ponce Enríquez debe su nombre al presidente del Ecuador en el periodo 1956-1960. Anteriormente se le llamaba Río 7 de Mollepongo. La palabra Mollepongo viene del quechua molle, árbol, pongo, puerta, es decir, puerta del árbol. Fuente, libro Provincias y Ciudades del Ecuador. Autor, Francisco Ulloa Enríquez.
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0: Y ahora llega uno de nuestros segmentos favoritos, ese momento donde viajamos al pasado para descubrir hechos curiosos, históricos e importantes que ocurrieron en un día como hoy. Porque cada fecha guarda acontecimientos que marcaron al mundo y que, de alguna manera, siguen siendo recordados hasta hoy. Un 15 de mayo de 1891 fue publicada la famosa encíclica Rerum Novarum, considerada uno de los documentos sociales más importantes de la Iglesia Católica, ya que hablaba sobre los derechos de los trabajadores y las condiciones laborales.
1: También un día como hoy, pero en 1940, los hermanos McDonald abrieron su primer restaurante en California, iniciando lo que años después se convertiría en una de las cadenas de comida rápida más conocidas del planeta.
0: Y aunque hoy parezca algo completamente normal, en aquella época revolucionó la forma de servir comida rápida en el mundo.
1: Vamos con otro hecho importante que ocurrió el 15 de mayo de 1957, cuando el Reino Unido realizó su primera prueba de bomba de hidrógeno. Un acontecimiento que marcó la historia militar, política y política durante la Guerra Fría.
0: Además, cada 15 de mayo se celebra el Día Internacional de las Familias, una fecha creada por las Naciones Unidas para recordar la importancia del amor, la unión y el apoyo dentro del hogar.
1: Y en varios países también se celebra el Día del Maestro, reconociendo el esfuerzo, paciencia y dedicación de quienes enseñan y ayudan a formar nuevas generaciones.
0: Definitivamente el 15 de mayo está lleno de acontecimientos históricos, curiosos y significativos.
1: Y así recordamos juntos otro pedacito de la historia aquí en Sintonía.
0: Porque aprender también puede ser interesante, entretenido y hasta sorprendente. No se olviden de enviarnos sus mensajes a nuestro WhatsApp 0985718189 o seguirnos en nuestras redes sociales como UTC Radio.
1: No se despeguen que ya volvemos con más a través de UTC Radio 102.9 FM. Y volvemos con nuestro segmento Noticia Diferente.
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0: Y ahora sí, llega uno de los segmentos más curiosos e interesantes de nuestro programa.
1: Porque en el mundo siempre están ocurriendo cosas diferentes, sorprendentes y hasta inesperadas.
0: En Japón, una empresa comenzó a implementar siestas laborales para sus trabajadores. Y sí, aunque parezca extraño, los empleados pueden dormir entre 20 y 30 minutos durante la jornada laboral. Es lo que yo necesito en la universidad. La empresa explicó que esta idea nació luego de varios estudios que demostraron que dormir un poco durante el día mejora la memoria, la concentración y reduce el estrés.
1: Y aunque para muchas personas esto puede sonar raro o incluso poco profesional, en Japón lo ven de una manera completamente distinta. Allá algunas empresas consideran que un trabajador descansado puede rendir mucho mejor que alguien agotado física y mentalmente. Ojalá lo implementen aquí en la U.
0: Y en el Ecuador. Especialistas explican que el cerebro humano también necesita pequeñas pausas durante el día. De hecho, dormir unos minutos puede ayudar a recuperar energía, mejorar el estado de ánimo y aumentar la productividad.
1: Muchos trabajadores aseguraron sentirse más tranquilos, menos irritables y con mayor capacidad para concentrarse después de estas pequeñas siestas. Incluso algunos empleados confesaron que antes terminaban su jornada completamente agotados, con dolores de cabeza y demasiado estrés acumulado.
0: Pero desde que comenzaron a implementar esta idea, varias personas aseguran sentirse más motivadas y con mejor ánimo para trabajar. Y aunque algunas personas creen que dormir en el trabajo es una señal de pereza, especialistas afirman todo lo contrario.
1: Según varios estudios, el cansancio extremo puede provocar errores, accidentes laborales, problemas de memoria y dificultades para tomar decisiones. Además, cuando una persona duerme mal durante mucho tiempo, también puede afectar su salud emocional.
0: De hecho, el estrés y la falta de descanso están relacionadas con ansiedad, agotamiento mental, irritabilidad e incluso depresión. Por eso, muchas empresas en distintos países están comenzando a preocuparse más por la salud mental de sus trabajadores.
1: Algunas compañías incluso han empezado a crear espacios de relajación, salas silenciosas y horarios más flexibles para evitar el agotamiento laboral. Porque aunque el trabajo es importante, la salud física y mental también debería ser prioridad.
0: Y quizá esta noticia nos dejó una reflexión bastante interesante. Pues vivimos en una sociedad donde muchas veces se aplaude estar cansado todo el tiempo, dormir poco y trabajar sin descanso. Pero tal vez descansar correctamente no sea perder el tiempo, sino una manera de cuidar nuestro cuerpo y nuestra mente.
1: Definitivamente una noticia diferente, curiosa y que deja muchísimo en qué pensar y también para concientizar la explotación laboral, ¿no?
0: Porque a veces una pequeña pausa puede hacer una gran diferencia en nuestra vida diaria. ¿Ustedes qué piensan?
1: Y así cerramos este segmento de noticia diferente aquí en Sintonía. No se olviden de comentarnos al número Sinti
0: 098-571-8189 o seguirnos en nuestras redes sociales.
1: Ya volvemos con más de En Sintonía con nuestro segmento Un Mundo Interesante.
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1: Y ahora llega uno de los segmentos más especiales de nuestro programa. Un espacio donde descubrimos historias curiosas, humanas y sorprendentes que ocurren en distintas partes del mundo.
2: Historias que muchas veces parecen simples, pero que dejan grandes reflexiones.
1: En Alemania existe una iniciativa llamada Bancos de la Amistad. En varios parques públicos colocaron bancas especiales para personas que se sientan solas o necesitan conversar con alguien. La idea nació cuando un grupo de adultos mayores explicó que muchas veces pasaban días enteros sin hablar con una

0: negaron a acercarse a estos lugares. Algunos simplemente querían conversar unos minutos, otros necesitaban desahogarse y muchos terminaron haciendo nuevos amigos.
1: Incluso turistas de otros países aseguran sentirse sorprendidos y emocionados al ver cómo una idea tan sencilla puede ayudar emocionalmente a tantas personas. Especialistas afirman que hablar con alguien, sentirse escuchado o acompañado, puede mejorar muchísimo la salud mental.
0: Porque a veces creemos que los problemas más grandes se solucionan con cosas enormes. Cuando muchas veces una conversación, una sonrisa o un poco de compañía pueden cambiar completamente el día de alguien.
1: Y quizá esta historia nos deje una reflexión muy importante. En un mundo donde vivimos tan pendientes del celular, las redes sociales y la rutina, muchas veces olvidamos conectar verdaderamente con las personas.
0: Definitivamente una historia diferente, humana y muy inspiradora.
1: Y así cerramos nuestro segmento de Un Mundo Interesante aquí en Sintonía. No se olviden de enviarnos sus mensajes al 098-571-8189. Puede seguirnos en nuestras redes sociales como UTC Radio. Ya regresamos con más de nuestros segmentos Lugares Turísticos.
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1: Estamos de vuelta y si todavía no tienen planes para este fin de semana, tranquilos, porque ahora llega nuestro segmento de Lugares Turísticos.
2: Un espacio perfecto para descubrir rincones maravillosos del Ecuador y animarnos a conocer lugares increíbles sin salir de nuestro país.
1: Comenzamos con La Maná, un lugar conocido por su clima cálido, naturaleza impresionante y cascadas hermosas. Este destino se ha convertido en uno de los favoritos para quienes disfrutan de los paisajes verdes, el aire puro y la tranquilidad. Muchas personas visitan La Maná para recorrer sus cascadas, nadar en aguas naturales y desconectarse completamente del ruido de la ciudad.
2: Además, su gastronomía típica y la amabilidad de su gente hacen que muchas personas quieran volver una y otra vez. Definitivamente es un lugar perfecto para relajarse en familia o con amigos.
1: Y ahora dejamos la provincia de Cotopaxi y nos movemos hacia Napo. Otro destino ideal para visitar es Papallacta. Este hermoso lugar es famoso por sus aguas termales y sus increíbles paisajes rodeados de montañas. Muchas personas viajan hasta allá especialmente para descansar en sus piscinas de agua caliente, sobre todo cuando el clima está frío.
2: Pero Papallacta no solamente es relajación, también tiene senderos ecológicos, aire puro y paisajes naturales que parecen sacados de una película. Incluso muchas personas aseguran que pasar unas horas ahí ayuda muchísimo a reducir el estrés y recuperar energía.
1: Y finalmente nos movemos a otra de las provincias de nuestro Ecuador. Llegamos a Alausí, uno de los destinos más históricos y turísticos del Ecuador. Este hermoso lugar es reconocido por su arquitectura tradicional, sus montañas y especialmente por el famoso recorrido del tren conocido como la Nariz del Diablo.
2: Miles de turistas visitan Alausí cada año para disfrutar de sus paisajes impresionantes y conocer más sobre la historia ferroviaria del país. Además, sus calles, miradores y comida típica convierten este lugar en un destino perfecto para tomar fotografías y pasar un fin de semana diferente.
1: Y lo mejor es que cada uno de estos lugares tiene algo especial: naturaleza, tranquilidad, historia y experiencias que se quedan para siempre en la memoria.
2: Así que ya saben, este fin de semana podrían aprovechar para salir de la rutina, respirar aire fresco y descubrir alguno de estos destinos maravillosos de nuestro Ecuador.
1: Porque viajar también es una de las formas más interesantes de cuidar nuestra mente, vivir nuevas experiencias y crear recuerdos inolvidables. ¿Qué mejor que ser turistas de nuestro propio país? Y de esta manera llegamos al final de nuestro programa del día de hoy, aquí en Radio UTC.
2: Gracias por habernos acompañado durante esta mañana llena de música, información, historias interesantes y buena energía.
1: Esperamos que cada uno de nuestros segmentos les haya dejado algo positivo, entretenido e inspirador para comenzar este fin de semana de la mejor manera.
2: Y recuerden que este 15 de mayo también celebramos el Día Internacional de las Familias, una fecha muy especial para valorar el amor, el apoyo y los momentos compartidos con quienes más queremos.
1: Así que aprovechen este fin de semana para descansar, conversar más, visitar nuevos lugares y sobre todo para compartir el tiempo de calidad junto a su familia y amigos.
2: También queremos recordarles que en este programa es realizado con mucho cariño por estudiantes de este semestre, quienes cada día trabajan para acompañarlos y llenarlos y llenarles contenidos interesantes y diferentes.
1: Y por supuesto, no se olviden de comunicarse con nosotras al número 098-571-8189 para enviarnos sus saludos, mensajes y sugerencias. Somos Alison y Cintia en compañía de ustedes todas las mañanas desde las 8.
2: Gracias por seguir en sintonía con nosotros y acompañarnos esta mañana y esta semana también. Disfruten su fin de semana y con nosotras hasta lunes. Que tengan un bonito resto del día.

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7: Cascales. El Cantón Cascales es una municipalidad de la provincia de Sucumbíos, conocida como la Tierra del Dorado Amanecer. Conserva una gran proporción de los recursos naturales y grupos étnicos que mantienen vivas sus costumbres y tradiciones ancestrales. Cascales motiva al turista a visitar y permanecer largo tiempo en la localidad. Cuenta con algunas cascadas, entre ellas están la Cascada Bermejo, la Cascada Celosa, además la Laguna de Pastaza, Laguna Morete Cocha. En este soñado lugar puedes realizar paseos en canoa, en remo y disfrutar de la naturaleza en su estado puro. Su comida típica es el maito, chicha de yuca y de chonta, mayones, frutas de la zona y mucho más. La fecha de cantonización de Cascales fue el 2 de agosto de 1990.
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13: Camilo Ponce Enríquez, Patrimonio Natural de la SUAY. El sector era conocido como Santa Isabel. Camilo Ponce Enríquez debe su nombre al presidente del Ecuador en el periodo 1956-1960. Anteriormente se le llamaba Río 7 de Mollepongo. La palabra Mollepongo viene del quechua molle, árbol, pongo, puerta, es decir, puerta del árbol. Fuente, libro Provincias y Ciudades del Ecuador. Autor, Francisco Ulloa Enríquez.
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1: Cascales. El Cantón Cascales es una municipalidad de la provincia de Sucumbíos, conocida como la Tierra del Dorado Amanecer. Conserva una gran proporción de los recursos naturales y grupos étnicos que mantienen vivas sus costumbres y tradiciones ancestrales. Cascales motiva al turista a visitar y permanecer largo tiempo en la localidad. Cuenta con algunas cascadas, entre ellas están la Cascada Bermejo, la Cascada Celosa, además la Laguna de Pastaza, Laguna Morete Cocha. En este soñado lugar puedes realizar paseos en canoa, en remo y disfrutar de la naturaleza en su estado puro. Su comida típica es el maito, chicha de yuca y de chonta, mayones, frutas de la zona y mucho más. La fecha de cantonización de Cascales fue el 2 de agosto de 1990.
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2: Policía decomisó cargamento de cocaína que tenía como destino a Estados Unidos. Violencia y narcotráfico generan preocupación en zonas cercanas a Puerto Bolívar, en Machala. Trabajadores del IES alertan sobre el impacto de los siniestros de tránsito en Ecuador. Fiscalía busca condena contra Abdalá Bucaram por presuntas irregularidades en pruebas COVID-19. Operativo 3D Libertad dejó 49 presuntos extorsionadores capturados en el país.
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2: Cotopaxi registra 44 incendios forestales y más de 20 hectáreas afectadas. Habitantes del barrio La Estación exponen problemáticas que afectan al sector. Tres personas resultaron heridas en un siniestro de tránsito registrado en La Tacunga. Reporte ciudadano evidencia preocupaciones y necesidades en sectores de La Tacunga.
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2: Continúan tensiones internacionales en medio de conflictos y negociaciones diplomáticas. Comunidad internacional mantiene preocupación por escenarios de crisis y seguridad global.
3: Muy buenas tardes, les damos la más cordial bienvenida a Contextos y Textos, su noticiero del mediodía, donde exploramos las noticias más relevantes, locales, nacionales e internacionales. Hoy es 15 de mayo, iniciamos con la información más importante para mantenerlos al tanto de lo que sucede en nuestro entorno. Soy Emily Zavala y junto a Alan Porras, Tatiana Tapia y John Espinel, los acompañaremos durante los próximos minutos, llevándoles un recorrido completo por los hechos más importantes del día.
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3: Empezamos con el bloque de noticias. Decomisan cocaína con destino a Estados Unidos. La Policía Nacional decomisó un cargamento de cocaína que tenía como destino a Estados Unidos durante un operativo de control ejecutado en el país. Según las autoridades, la droga iba a ser enviada mediante rutas utilizadas por organizaciones dedicadas al narcotráfico internacional. Durante la intervención se realizaron inspecciones y controles especializados que permitieron detectar la sustancia ilícita antes de su salida del territorio nacional. Las autoridades nacionales aseguran que este tipo de operativos forman parte de la estrategia para combatir el narcotráfico y evitar que Ecuador continúe siendo utilizado como punto de tránsito para el envío de droga hacia otros países. Fuente: El Comercio. Violencia afecta zonas cercanas a Puerto Bolívar. Habitantes de sectores cercanos a Puerto Bolívar, en Machala, expresan preocupación por el aumento de hechos violentos relacionados con narcotráfico y crimen organizado. Reportes de seguridad señalan que la presencia de grupos delictivos ha provocado temor entre las familias e incluso desplazamientos forzados en algunas zonas. Las autoridades mantienen operativos y controles en el área portuaria debido a que este sector es considerado estratégico para actividades de comercio y exportación. Además, continúan las investigaciones relacionadas con incautación de droga y estructuras criminales vinculadas al tráfico internacional de sustancias ilícitas. Fuente: Primicias.
4: Siniestros de tránsito preocupan a trabajadores del IES. Trabajadores de representantes del IES alertan sobre el impacto que generan los siniestros de tránsito en el sistema de la salud y seguridad social del país. Señalan que el incremento de accidentes provoca una mayor demanda de atención médica, rehabilitación y recursos destinados a pacientes afectados por hechos vitales. Especialistas consideran importante fortalecer campañas de prevención y educación vial para reducir el número de accidentes y las consecuencias sociales y económicas que estos generan tanto para las familias como para las instituciones de salud pública. Fuente: El Comercio. Fiscalía busca condena contra Abdalá Bucaram. La Fiscalía continúa el proceso judicial en contra del expresidente Abdalá Bucaram con presuntas irregularidades relacionadas con la comercialización de pruebas COVID-19. Durante la pandemia, según las investigaciones, existirían elementos y evidencias que vincularán el exmandatario con supuestos actos ilícitos. El caso sigue siendo uno de los procesos judiciales de mayor atención en el ámbito político nacional, debido a la relevancia pública de los involucrados al contexto en el que ocurrieron los hechos investigados. Fuente: Primicia.
3: El ministro de Interior informó los resultados del operativo 3D Libertad, ejecutado en diferentes sectores del país para combatir delitos relacionados con extorsión, secuestro, asesinatos y uso de explosivos. Según las autoridades, el operativo permitió la captura de 49 presuntos integrantes de estructuras delictivas vinculadas a estos hechos violentos. Durante las intervenciones se realizaron 40 allanamientos y se logró la aprehensión de 40 personas. Además, las unidades policiales decomisaron 28 teléfonos móviles, 7 comprobantes bancarios, una motocicleta retenida, dinero en efectivo, un arma de fuego y 7 cartuchos de munición, elementos que serán incorporados a las investigaciones correspondientes. El ministro señaló que estas acciones forman parte de la Estrategia Nacional de Seguridad implementada para enfrentar el crimen organizado y reducir delitos de alto impacto en distintas provincias del país. También aseguró que los operativos continuarán desarrollándose como parte de las medidas para fortalecer la seguridad ciudadana y combatir la impunidad. Fuente: El ministro de Interior.
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5: Aumentan incendios forestales en Cotopaxi. La provincia de Cotopaxi registra 44 incendios forestales que han afectado más de 20 hectáreas en diferentes sectores. Autoridades y organismos de emergencia señalan que las condiciones climáticas, las altas temperaturas y acciones humanas serían algunas de las principales causas de estos eventos. Equipo de bomberos y personal de emergencia continúan trabajando para controlar los incendios y evitar mayores daños ambientales. Además, se hace un llamado a la ciudadanía para prevenir quemas y actividades que puedan provocar nuevos focos de incendio en zonas forestales y rurales. Fuente: La Gaceta. Barrio La Estación enfrenta varias problemáticas. Habitantes del barrio La Estación continúan manifestando preocupación por distintas problemáticas que afectan la tranquilidad y seguridad del sector. Entre los temas señalados por los moradores se encuentra la inseguridad, el desorden y la necesidad de mayor atención por parte de las autoridades competentes. Los ciudadanos solicitan controles más constantes y acciones que permitan mejorar las condiciones de convivencia y recuperar espacios para la comunidad. Además, consideran importante fortalecer el trabajo conjunto entre moradores y autoridades locales. Fuente: La Gaceta.
2: La madrugada de este jueves se registró un siniestro de tránsito en las calles 5 de Junio y Eloy El Faro, en el cantón Latacunga. La emergencia fue reportada a través de la línea única para emergencias EQ911, desde donde se coordinó la atención inmediata con personal de la Policía Nacional, el Ministerio de Salud Pública y el Cuerpo de Bomberos. Según información preliminar de las instituciones de primera respuesta, el incidente dejó como resultado 3 personas heridas, quienes recibieron asistencia en lugar antes de ser trasladadas para recibir atención médica. Mientras tanto, agentes de tránsito y unidades de emergencia realizaron labores de control y apoyo en las zonas para evitar mayores complicaciones vehiculares. Las autoridades recordaron a la ciudadanía la importancia de conducir con precaución, respetar las señales de tránsito y mantener medidas de seguridad para prevenir accidentes viales. Además, señalaron que los siniestros de tránsito continúan siendo una de las principales causas de emergencia reportadas en la provincia. Fuente: HB Producciones. Ciudadanía expresa necesidades en sectores urbanos. Reportes difundidos por medios locales evidencian preocupaciones ciudadanas relacionadas con seguridad, servicios y atención en distintos sectores de la Tacunga. Habitantes señalan la necesidad de mejorar la presencia institucional y fortalecer acciones que permiten responder a los problemas que afectan a la comunidad. Moradores consideran fundamental mantener el diálogo entre autoridades y ciudadanía para buscar soluciones y mejorar las condiciones de vida en los barrios. Fuente Curiquingue TV.
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4: Persisten conflictos y tensiones internacionales. El panorama internacional continúa marcando por tensiones políticas, conflictos armados y negociaciones diplomáticas que mantienen la atención de distintos gobiernos y organismos internacionales. En varias regiones del mundo persisten situaciones de inestabilidad que generan preocupación por sus posibles consecuencias económicas, sociales y humanitarias. Expertos consideran que los escenarios reflejan la necesidad de fortalecer el diálogo entre países y mantener mecanismos de cooperación internacional que permiten reducir riesgos y evitar nuevas escaladas de violencia. Mientras tanto, líderes mundiales continúan realizando reuniones y pronunciamientos relacionados con seguridad y estabilidad global. Fuente El Mundo.
5: Aumento de preocupación por seguridad y estabilidad mundial. Organismos internacionales y gobiernos mantienen seguimiento permanente a diferentes crisis y conflictos que afectan la seguridad global. Analistas advierten que las tensiones políticas y militares podrían impactar áreas como el comercio, la economía y las relaciones internacionales durante los próximos meses. Además, distintos países han reforzado medidas de vigilancia y cooperación ante posibles amenazas relacionadas con seguridad internacional. La comunidad internacional continúa insistiendo en soluciones diplomáticas y acuerdos que permiten mantener la estabilidad y evitar mayores consecuencias para la población mundial. Fuente El Mundo.
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0: Hola, hola amigos y amigas, bienvenidos y bienvenidas un día más a UTC Sport. Por fin, viernes, ya se acaba la semana, viene el fin de semana. 15 de mayo, 12 horas con 35 minutos, arrancamos con el mejor programa que tiene acá la Universidad Técnica de Cotopaxi, que es UTC Sport. Contamos con la presencia de mi querida Natalie Pulido, mi querido Alejandro Pacheco en controles y dos invitados especiales acá a mi lado izquierdo. Los vamos a presentar ya después de que mis muchachos me cuenten cómo ha estado su día. ¿Qué tal? Solazo acá en la ciudad de La Tacunga por comentarles.
1: Bueno, muy buenas tardes chicos, a los que nos acompañan también. Buenas tardes Mateo, mi querido Alejandro, y a las personas que nos sintonizan. Bueno, muy feliz de estar aquí. Un saludo a las personas y desearles una muy bonita tarde. Ya vamos a seguir con lo que es el programa de las mejores noticias deportivas.
2: Muy buenas tardes con todos, espero que estén de excelente manera, hayan tenido una muy bonita mañana, hayan tenido una excelente semana. Y empezamos con las mejores noticias deportivas. Espero que si están almorzando que tengan un buen provecho, así que prepárense, tenemos un poco caliente. Una noticia que hay que darles, mi querido Mateo, de pronto, aquí a nuestros queridos oyentes.
0: Tenemos bastantes noticias, por decirlo, por aumentarlo, pero algo especial. Acá a mi izquierda tengo a dos personas. ¿Qué, a ver, cómo los podría decir? Maravillosas, espectaculares, personas. ¿Algún otro adjetivo calificativo, mi querido Alejandro, por ahí? Que se le ocurra, que se le venga a la mente. Únicas.
2: No sé.
1: Grandiosas.
0: ¿Qué más? ¿Qué más podemos decir? Busquemos por ahí un poquito en el diccionario.
2: Espectaculares. Brillantes.
0: Excepcionales sería la palabra. Wow. Contamos con la presencia de mi querido DJ Black, de acá de la ciudad de La Tacunga y de la Universidad Técnica de Cotopaxi, estudiante del alma mater de aquí de La Tacunga. ¿Cómo está mi querido DJ Black?
3: Hola, hola, ¿qué tal chicos? Un saludo a todos los radioyentes que están aquí y activos. La Tacunga, un saludito a La Tacunga por ahí también para la provincia de Pichincha. También por ahí Tungurá, Guambato, un saludo para todos. Estamos acá. Yo soy DJ Black. Un gusto estar acá. Gracias a Alejandro por la invitación, por ahí también a Mateo, gracias Natalie también por darse el tiempito. Y nada, bienvenidos a este UTC Sport, a esta radio. Y nada, les comparto a mi compañera, también por aquí tenemos a Nati Natasha.
4: Hola, ¿cómo están? Mi nombre es Nati. Y nada, súper gustosa de estar compartiendo este momento con mis compañeros de aquí de la U. Y nada, empecemos.
0: Arrancamos con lo que tiene que ser Serie A, revisar un poco de la Serie B, qué pasó en Copa Ecuador, de buena forma, cómo se han llevado los partidos. Hoy por temas académicos y por un tema de que se está estrenando la Copa Utesina en esta hermosa mañana, día viernes, no estaremos dando la hora de programa, sino solo la media hora, dando lo más importante del fútbol nacional.
2: Exactamente, estamos a lo nacional, estamos de una excelente manera.
0: Arrancamos, 12 horas con 38 minutos con nuestro primer segmento de Bar Criollo.
5: Y el central hace la señal y dirige la pantalla para verificar qué sucedió en nuestro segmento Bar Criollo.
0: A ver, antes de pasar con la fecha de la Liga Pro y de los partidos que se han dado, la pregunta que siempre hacemos acá a cada persona que viene, a cada estudiante, a cada compañero, a cada chico que viene a hacer prácticas o que viene a apoyar acá al equipo de UTC Sport, con mi querido DJ Black y mi querida Nati, ¿cuáles son sus equipos favoritos del fútbol nacional, del fútbol ecuatoriano? ¿A quién le van?
3: Interesante, interesante la pregunta. Bueno, de mi parte, DJ Black, por acá apoyamos un poquito más, nos inclinamos a Liga Deportiva Universitaria.
0: Gustos racionales, gustos buenos, gustos lujosos. Me queda Nati, de pronto por ahí.
4: Obviamente la Liga, obviamente el mejor equipo de aquí, del Ecuador, la Liga.
0: Me queda Alejandro, se está quedando sin refuerzos usted, acá.
2: Es normal.
0: Todos los que estamos aquí locutando, Liga de Quito. Usted ahí en controles, Barcelona.
2: Está bien, obviamente.
0: ¿Está bien?
2: Sí.
0: Está bien. Pasamos con la Liga Pro, mi querido Alejandro, Serie A. Cuéntanos un poco de los partidos de esta semana. Desde hoy arranca a las 16 horas con 30 minutos el primer partido de la fecha número 14 ya.
2: Efectivamente, bueno, te corrijo un poco la hora. El primer partido se juega a las 4 y media de la tarde. Exactamente, Liga de Quito enfrenta a Técnico Universitario en Casa Blanca. Ese partido, ¿cómo lo ves, mi querido Mateo? Ustedes que son hinchas del equipo albo, del equipo blanco, del equipo copero de aquí del país. equipo único que ha ganado Copa Libertadores. Ven que puede, se está reivindicando actualmente Liga de Quito, puede ganarle a Técnico Universitario, que sabemos que Técnico Universitario es un equipo que actualmente está en decadencia futbolísticamente, tanto futbolísticamente, que es lo más importante actualmente. ¿Qué opinan ustedes?
0: Pasemos, yo creo que con esa pregunta, con mis dos aficionados de Liga de Quito, mi querida Nati y mi querido Black. A ver, les pongo en contexto. Liga de Quito, como ya lo saben, ustedes son hinchas, va a jugar ante Técnico Universitario. En tabla de posiciones, Liga se ubica en el puesto número 4, mientras que Técnico ocupa el puesto número 13 de la tabla de posiciones. La diferencia es sumamente larga, en puntos igual. Liga de Quito se aproxima a los, con 20 puntos, Técnico tiene 14, por 6 se le va. Ahí, de ese, con ese contexto, con ese análisis, ¿quién sienten que va a ganar esta tarde? Tarde-noche.
6: Bueno, la verdad que son un poco distantes los puestos que tenemos ahorita en Liga Pro, pero nada, nos puede sorprender. Nos puede sorprender y puede ser que Liga pierda el día de hoy o gane. La verdad que yo les diría que al equipo no se confíe en realidad. Y bueno, le metamos con ganas, le metamos con ñeque desde el primer minuto.
0: El último partido de Liga le quitó por Copa Liga Pro, por Serie A, fue contra Muxurruna. En el estadio de Bellavista de Ambato, fue el día lunes de esta semana. 3-1 ganó Liga de Quito. Desde ahí ha venido un buen movimiento. Me queda Nati, te pregunto a ti, ¿qué sientes? ¿Sientes que Liga de Quito, ya jugando de local en Quito, se va a hacer grande, va a imponerse, va a ganarle a un técnico que futbolísticamente hablando no tiene la capacidad que tiene Liga? ¿Cómo sientes tú que puede darse el partido hoy?
4: Yo pongo todas mis expectativas para Liga.
0: ¿Qué marcador de cuánto le das tú? 2-1, 2-0, 3-0. Por ahí mi DJ Black dice 2-0.
4: 2-0. Yo pongo todas mis expectativas porque gana Liga.
0: Mi querido Alejandro, contigo un poquito ya más analíticamente hablando, ¿cómo ves al equipo de Liga de Quito y el equipo ambateño? Que, como lo decía, vuelvo a replicar las palabras, no es un equipo que tiene tanto fútbol hasta el momento, viene bajo en el tema futbolísticamente, pero exacto, de buena manera quiere luchar, quiere seguir peleando por seguir en la Serie A.
2: Efectivamente, lamentablemente, si nos ponemos a repasar un poco la clasificación y cómo va, Técnico Universitario está en el puesto de descenso, exactamente en el puesto número 13, mientras que Liga de Quito está en el puesto número 4 con 20 puntos, a la par que Barcelona Sporting Club. Ahora, en el tema de partido, Técnico Universitario, recordemos que empezó mal la temporada perdiendo contra Barcelona. Empezó decayéndose, empezando a perder por goleadas por incluso equipos que son inferiores al Técnico Universitario, podríamos decirlo así. Ahora, de que puede ganar Liga de Quito, tiene todo para ganar. Es un equipo que tiene más plantilla, más presupuesto e incluso puede hacer un buen partido, no puede hacer una goleada. Yo pensaría que aquí Liga Universitaria, Liga Deportiva Universitaria, podría ganar un 3-0 como mínimo para mí. Pero como habíamos dicho en el programa ya anteriormente, esto es fútbol y todo puede pasar. Quizás que en este partido, como no es de esperar, algunos equipos que son inferiores, por ejemplo, Liga de Quito, Barcelona,

0: sorpresa, sería un batacazo que técnico le ganara en el estadio Rodrigo Paz del GAF. Pero ahí, ¿cómo le ves tú? ¿Cómo sientes que se viene ese partido?
1: Como tú mismo lo dijiste, mi querido Mateo, sería una sorpresa, pero yo digo que le gana 4-0.
0: Liga de Quito gana 4-0. Eso sí sería goleada.
1: Sí.
0: Eso sería goleada y pasa más allá. Por siguiente, hoy en la fecha 14, además del partido que tenemos a las 16 horas con 30 minutos, a las 19 horas en punto, 7 horas de la noche, Libertad de Loja recibe a Deportivo Cuenca. Dos equipos que, ¿cómo vienen, mi querido Alejandro? ¿Cómo sientes tú que van a demostrar? Si no tengo mala la información, Deportivo Cuenca creo que no viene en un gran paso en el sentido de futbolísticamente hablando en Liga Pro. ¿Cómo sientes tú que le va a ir al equipo cuencano?
2: A ver, Deportivo Cuenca está mejor. El mejor paso que Libertad de Loja, eso sí.
0: Ah, viene mejor.
2: Eso sí, que Libertad sí.
0: Sí.
2: La verdad que Libertad ha tenido una decadencia fulminante en estos últimos partidos, porque ya no ha sido el mismo Libertad que vimos la temporada pasada, que lograba ganar incluso equipos gigantes como Barcelona lo ganó en Loja. Si no recuerdo, fue un tanto de 1-0, 2-1. Y...
0: oiga, es que se está enfocando mucho Cuenca en Sudamericana.
2: Sí. Y bueno, te retorno un poco lo Cuenca, está en el puesto número 6, en la primera 6 de clasificación para mantenerse en el hexagonal. Está con 20 puntos, está igualado con Liga de Quito, Barcelona y Deportivo de Cuenca, están a los mismos puntajes. Ahora es un partido que yo le veo favoritismo a Deportivo Cuenca por el momento que viene. O sea, a ver, Deportivo Cuenca en sus últimos 5 partidos ha ganado, quedó, si no estoy mal, contra Santos, le ganó en Copa Sudamericana, y aquí en Liga Pro perdió contra Independiente del Valle. O sea, en Liga Pro no viene en un buen término, perdió 3-2 contra Independiente del Valle en Cuenca mismo, pero todavía tiene oportunidad para seguir manteniéndose en estas posiciones que le aseguran que puede estar en la siguiente temporada y que están haciendo bien. Y como tú mismo lo dices, mi querido Mateo, el equipo cuencano está enfocándose un poco más en Copa Sudamericana, cosa que ya lo habíamos hablado. Siento que todos los equipos deben ponerse a la misma par a todas las competiciones, pero ya depende de cada equipo, ¿no es cierto? Pero para mí, este partido se lo va a llevar Deportivo Cuenca.
0: Yo te sumo la noticia de que ya le hemos hablado, Juan Pablo Buch es el nuevo director técnico de Libertad de Loja. Acá siento que tal vez viene la mejora con el equipo lojano y hoy dé una sorpresa. No viene de un buen paso como lo dices, pero tal vez este cambio de director técnico le sume al equipo y le ayude a cambiar la expectativa.
2: Claro, esperemos. Normalmente cuando un nuevo director técnico llega a debutar aquí en el país, se sabe, claro,
0: tiempo,
2: así tiene como que acostumbrarse al fútbol de aquí en su país, al clima, a la ciudad, a todo. Y no, hay muy pocos técnicos que debutan con victoria, ¿no? En su debut. Y esperemos que le vaya bien. Esperemos que logre hacer un buen planteamiento frente a Deportivo Cuenca, mi querido Mateo.
0: Pasamos al día de mañana, sábado. Tenemos partidos desde las 14 horas en punto. Macará recibe Independiente del Valle allá en el Estadio Bellavista de Ambato. Mi querido DJ Black, por acá paso contigo. ¿Cómo le ves Macará Independiente del Valle? ¿Quién sientes tú que gana mañana? Juegan en Ambato, no juegan.
3: Claro, recuérdame, en Ambato me dices, ¿no?
0: En Ambato, en el Estadio Bellavista.
3: Muy difícil, pero recordemos que Independiente también es, futbolísticamente hablando, es un equipo muy fuerte. Es uno de los primeros equipos, en realidad, que tiene no solamente calidad de juego, ¿no? Sino tienen bastante apoyo de los directores técnicos, de su hinchada, porque recordemos que es un equipo muy joven a comparación de Barcelona, Liga, en realidad. Pero me inclino un poco más para Independiente.
0: Sí. ¿Marcador de cuánto?
3: Yo creo que un 2-0 muy forzado, pero yo creo que el triunfo se lo lleva Independiente del Valle.
0: Y si pasa así, ya Independiente absolutamente ya creo que va a ser campeón de la Liga Pro. 31 puntos, alejándose sí. desde el segundo puesto, pero siendo primero en la tabla de posiciones. Y yo siento que Independiente del Valle, si mañana gana, se va de largo. Si empata, no tanto. Pero si gana, ya esos 3 puntos le van a sumar bastante. Mica Natalie, tu pronóstico para mañana, ¿cómo tú ves ese partido? Macará Independiente del Valle.
1: Yo le veo igual, lo mismo que dijo mi compañero. Bueno, el chico que encontramos aquí.
0: Nuestro invitado. No digas así.
2: La chica que encontramos aquí. ¿Cómo se atreve a decirle así para nuestro querido compañero?
4: Estamos por aquí, botados.
1: Sí, yo digo, pero...

0: que gana Independiente del Valle, pero 1-0.
1: 1-0. Sí. Un marcador cortito. Mi querida Nati, paso contigo para cerrar ese marcador. Acá tenemos favoritismo, creo que Independiente del Valle por los dos muchachos. Igual, analíticamente viendo cómo están a todas las posiciones, viene primero, ganándole partidos en Libertadores, ganando partidos en Liga Pro. Bueno, uno sí perdió desastrosamente en Venezuela, 2-0. Pero en Liga Pro es indiscutible ganador de este torneo.
2: Ahora, entre Macará y Independiente del Valle, me dices, ¿no? Ahora les voy a dar la contra. Yo creo que, a ver, va a ganar el Macará 1-0.
1: 1-0. ¿Ya? Está forzado, pero yo le veo bien. Yo, o sea, a ver, yo soy de esas personas de que, por lo menos, siento de que el partido para Macará va a ser el partido más importante de por lo menos de la fecha y de este fin de semana. Ahora, pasando con Independiente del Valle, es un equipo que va a salir no con todo, porque se lleva la ventaja por bastantes puntos. Yo siento que fuera absurdo de que Independiente del Valle salga con sus 11 titulares de siempre. Yo siento que los va a guardar, los va a refrescar. Por ahí sí, al que siento que va a ir a jugar 100% es Yorkaev Reasco, jugador que está para la selección. Ya lo están nombrando bastante en redes sociales. Alguien que tiene humildad y que viene a este gran equipo a demostrar que es que puede hacer cosas grandes. Pasamos al siguiente, Miguel Alejandro. Te comento que igual, mañana sábado a las 16:30, juega Universidad Católica ante Delfín. ¿Tú cómo ves este partido? ¿Cómo definimos este partido? Católica, Delfín que no viene en un gran paso. Católica que viene de perder. Esta semana perdió la Supercopa Ecuador. Marcador de 3-0 desastrosamente ante Independiente del Valle. Vean lo que es. Independiente del Valle viene ganando todos los partidos del cuadro de lo que tiene que ser el fútbol nacional.
3: A ver,
1: Católica, Delfín.
3: A ver, futbolísticamente. Universidad Católica está mucho mejor que Delfín.
1: Lo sabemos.
3: A pesar de que Delfín ganó en su estreno de Copa Ecuador,
1: sí,
3: estuvo bien, ok. Pero Universidad Católica tiene mucha mejor plantilla y bueno, puede que le afecte un poco esta derrota que tuvo en la Supercopa de aquí de Ecuador frente a Independiente del Valle, porque una cayó por goleada, 3-0, ya se considera una goleada para un equipo. Y puede venir un poco anímicamente y Delfín puede aprovechar ese bajón que pueda tener los jugadores de Universidad Católica para tratar de llevarse los 3 puntos. Universidad Católica que ahora está de escolta de Independiente del Valle con 22 puntos, casi 10 puntos de diferencia, y Delfín está en la fase de descenso, que está con 15 puntos. Es un partido favorable para la Universidad Católica. Yo me inclino con un resultado que le va a ganar un 2-1 por el momento que vino, obviamente por la desastrosa derrota y que tuvo al perder, porque normalmente cuando tú pierdes un título, un equipo que está tan inspirado y va a la final de una competición y la pierde, incluso está por goleada, obviamente es un bajón increíble, ¿no? Te va a deprimir, pero obviamente el trabajo del director técnico es levantar a los jugadores y que se logren llevar los 3 puntos. Esperemos que lo haga de mejor manera Universidad Católica.
1: Un marcador para cerrar esa
3: 2-1.
1: Pasamos al siguiente partido, Barcelona Sporting Club ante Sociedad Deportiva Aucas. Partido que lo están considerando el partido de la fecha, partido más importante. Yo siento que aquí Barcelona va a empatar 1-1 ante Aucas. Siento que Aucas va a salir con todo y no le va a dar oportunidad. Pasamos al día domingo 17 de mayo, donde los partidos se dan desde las 13 horas en punto. Tenemos a Leones ante Muchurruna. Partido que no genera mucha intensidad, que no nos da esa expectativa de que va a ser un gran partido, porque los dos vienen neutros. Ni suben ni bajan, se mantienen tranquilos en las posiciones 7, 8, 9, 10 y no intentan hacer algo más. Leones que tiene jugadores muy jóvenes, jugadores que prometen, y por otro lado Muchurruna que ya tiene jugadores con experiencia en este tipo de torneos. Último partido del día domingo 17 de mayo, Manta recibe a las 18:10 a Emelec. Acá sí, es un partido creo que igualado, mi querido Alejandro. Mi querida Natalie, te paso contigo. Manta y Emelec, marcador, ¿cuánto le pones tú? Porque, a ver, siendo realistas, Emelec ocupa el puesto número 12 y Manta el puesto número 16. Emelec tiene 15 puntos, Manta tiene 8. A 7 puntos del equipo de Eléctrico.
0: Bueno, nada quita de que queden empates.
1: Nada quita que queden empates por el tema futbolístico. Te lo hemos topado mucho de que Emelec tiene tantas sanciones y tantas deudas que es difícil que pueda fichar más jugadores. Pasamos ya por lo último para ir cerrando lo que tiene que ser la fecha número 14. Lunes 16 de mayo, Guayaquil City enfrenta a Orense a las 19 horas en punto. Paso contigo, mi querido DJ Black. Guayaquil City, Orense. Te hago un pequeño resumen de que Orense está en el puesto número 7 con 19 puntos y Guayaquil City un puesto más abajo, puesto número 9 con 18 puntos. Por un solo punto es la ventaja. ¿Cómo ves aquí tú el marcador?
3: ¿Me recuerdas en dónde juegan?
1: Guayaquil City, en Guayaquil.
3: En Guayaquil. Bueno, le he visto en realidad jugar muy poco a Guayaquil City. Tengo una muy poca experiencia en realidad en ese tipo de juego, pero en las pocas experiencias que he tenido y las oportunidades de visitar, yo creo que Guayaquil City sería acá el triunfador con un 1-0, un 2-0 igual.
1: Cerramos con esa fecha número 14, mi querido Alejandro. Pasamos la última noticia más importante, lo que ha venido sucediendo en esta semana. Copa Ecuador. Martes 12 de mayo teníamos ya, conocemos a nuestros dos jugadores que pasan a octavos de final. Dos equipos, que es Barcelona Sporting Club y Delfín. Ellos están en octavos de final. Y el día de ayer tuvimos al equipo del Astillero ante Guayaquil City. Se cumplió lo que dijo ayer mi querida Natalie. Dio el batacazo al Astillero. Te comento que ganó 2-1. Con eso tenemos ya tres equipos ecuatorianos en los octavos de final de la Copa Ecuador. De aquí, la próxima semana tendremos más partidos de Copa Ecuador y de Serie A. Por ahí, mi querido Alejandro, algo que se nos escape antes de ya ir cerrando nuestro grandioso programa de UTS Sport.
3: El día de mañana, si no estoy mal, es un partido de Liga Pro, 22 de julio contra Independiente Junior. Se juega a las 3:30 de la tarde. Por consiguiente, le siguen en la misma hora, Gualaceo contra San Antonio por el día de mañana. Por ahí ya se acaba la etapa de Serie B el día sábado. Domingo, si no estoy mal, juega el Nacional contra 9 de octubre a las 3:30 de la tarde. Ahí se acabaría esta fecha de Serie B.
1: Ayer igualmente jugó el equipo de Vinotinto, ganando 3-0 a Cuenca Junior. Le goleó tremendamente el equipo de Vinotinto a Cuenca Junior. Mi querido Alejandro, con eso creo que quedamos. El día de mañana tenemos partidos de Serie B. 22 de julio recibe a Independiente Junior, 12 horas con 30 minutos. Gualaceo recibe a las 15 horas con 30 San Antonio. Y el domingo cerramos con el equipo del 9 de octubre ante el Nacional. Nacional que viene ya de levantarse de poco a poco. Mi querida Natalie, ¿sientes que el día domingo el Nacional gana? Va de visitante. La tiene difícil, pero ¿sientes que ya Nacional se va a levantar nuevamente? A ver, 9 de octubre es un equipo que está en el estadio municipal de La Troncal, pero no lo hace de local el Nacional. ¿Cómo sientes tú? ¿Puede ganar, perder? ¿Cómo lo ves al Nacional?
0: Yo siento que gana el Nacional.
1: ¿Marcador de cuánto le pones por ahí?
0: ¿Qué será? ¿Un 2-1? Podría ser. O hasta 2-0.
1: Puede ser. Mi querido DJ Black, paso contigo un poquito, ¿verdad? Haciéndote recuerdo, historia de que Nacional descendió a la Serie B por el tema de económicamente, por el tema económico, tuvo sus problemas, se salvó el técnico, en vez de descender el técnico, descendió el Nacional, por, como te digo, tema económico. Ahora juega la Serie B, está ocupando los últimos puestos de la tabla de posiciones, exactamente se ocupa el puesto número 2, el último, y 9 de octubre es el puntero de la Serie B de la Liga Ecuador. Por esto, 9 de octubre tiene 19 puntos y el Nacional tiene 0 puntos, aún no hace ningún punto, no gana ni empata sus partidos. Empató uno, pero como está con esas sanciones de la federación, es muy complicado que salga de ahí. ¿Cómo ves ese partido para el día domingo?
3: Claro, para el día domingo es muy complicado, como tú dices, es un equipo que en realidad antes daba mucho. Por ahí un poquito sé, por el hecho de que mi papá es hincha del Nacional, la marea roja le dicen a la hinchada. Yo creo que viendo lo que han venido jugando, la verdad, recomendarle al director técnico que tiene que aplicar un poquito más con los chicos, cuidarse con la Federación Ecuatoriana en realidad, y por eso están realmente en uno de los últimos puestos. Puede sorprendernos por ahí con un 1-0 forzado, pero en realidad no suma ni nos resta. Lamentable también el hecho económico, porque bajaron a la Serie B por este hecho, pero bueno, ojalá se puedan recuperar, son un equipo muy bueno, y bueno, que viva la Mara Roja.
1: Nos quedamos con eso, con el Nacional. Pasamos ya, amigos y amigas, por lo que tiene que ser el partido de hoy, que ya se cerró de la fecha número 10. Deportivo Santo Domingo empató 1-1 ante Atlético FC. Con eso pasamos ya a nuestro último momento espacio, mi querido Alejandro, que es la despedida.

0: Muchachos, ya ustedes saben, ustedes no les tengo que decir. Ya saben que este espacio es para que se puedan despedir, mandar un saludo. Pero paso por aquí con nuestros queridos invitados, invitados de lujo que tuvimos en esta hermosa tarde de día viernes. Para cerrar el fin de semana, yo creo que de la mejor forma. Aquí con mi querida Nati y con mi querido DJ Black, para que se puedan ir despidiendo. Si tienen algún saludito, alguna persona, algún familiar, amigo, novio, novia, casi todo, casi nada, para que lo puedan hacer. Tienen libre espacio.
1: Bueno, gracias por la invitación, como decía, a Radio UTC. Gracias a Alejandro, por ahí también a Mateo y a Natalie por darnos el espacio de estar con ustedes y compartir nuevas experiencias. La universidad que te ayuda en realidad a vivir todas esas experiencias. Un saludito por ahí a mi papá, a mi mamá nada más, por ahí también a mi hermana, a todos mis compañeros también de la Universidad Técnica de Cotopaxi, a mi novia también, le mando un saludo por ahí. Y nada, chao, chao, chao La Tacunga, chao Pichincha, chao Tungurahua, hasta una próxima ocasión. Yo soy DJ Black y nos vemos.
2: Bueno, muy agradecida con todos por haberme invitado a este grandioso, grandioso, grandioso programa. Para mí es un gusto y bueno, quisiera que haya como este programa muchísimos más. Nada, enviarles un saludo a mi tita, a la Carlita, mi compañera. Y nada, eso, muchísimas gracias y hasta una próxima.
3: Bueno, chicos, ha sido un gusto haberlos tenido de aquí, a nuestros invitados especiales de esta bonita tarde. Nos pudieron aportar un poco de su análisis deportivo. Todo muy chévere, todo muy bacán, como dicen. Y me alegro que estemos aquí compartiendo nuevamente, último día de la semana. Nos estaremos viendo la próxima semana por el mismo canal, la misma sintonía, y espero que hayan tenido una muy bonita semana, y si están almorzando, nuevamente reitero, que tengan un buen provecho.
0: Y también por Facebook, ojo, ya recuperamos.
3: Ya vamos a tenemos, ya. Desde la otra semana ya nos podemos poner pilas con eso ya.
0: Mi querida Dalí.
4: Bueno, chicos, un gustazo haber compartido este espacio con ustedes. Las personas que nos sintonizan, espero estén teniendo un muy buen provecho. Ahora sí, mi querido Mateo, ya no es feriado, es fin de semana. Entonces,
0: ¿qué tiene con el feriado?
4: No sé. Las personas que nos escuchan, ellos saben.
0: No, pero es bonito cuando llega el feriado. Y uno ya se queda con eso. Me molesta desde hace dos semanas que me equivoco por decir que era feriado y no era feriado, pero yo siento así, ahora ¿qué culpa tengo yo? Amigos y amigas, gracias por estar con nosotros en sintonía de la 102.9 FM. No se vayan, que viene la mejor música de Cotopaxi de la zona 3. 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
12: Camilo Ponce Enríquez, Patrimonio Natural de la SUAY. El sector era conocido como Santa Isabel. Camilo Ponce Enríquez debe su nombre al presidente del Ecuador en el periodo 1956-1960. Anteriormente se le llamaba Río 7 de Mollepongo. La palabra Mollepongo viene del quechua molle, árbol, pongo, puerta, es decir, puerta del árbol. Fuente, libro Provincias y Ciudades del Ecuador. Autor, Francisco Ulloa Enríquez.
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4: Cascales. El Cantón Cascales es una municipalidad de la provincia de Sucumbíos, conocida como la Tierra del Dorado Amanecer. Conserva una gran proporción de los recursos naturales y grupos étnicos que mantienen vivas sus costumbres y tradiciones ancestrales. Cascales motiva al turista a visitar y permanecer largo tiempo en la localidad. Cuenta con algunas cascadas, entre ellas están la Cascada Bermejo, la Cascada Celosa, además la Laguna de Pastaza, Laguna Morete Cocha. En este soñado lugar puedes realizar paseos en canoa, en remo y disfrutar de la naturaleza en su estado puro. Su comida típica es el maito, chicha de yuca y de chonta, mayones, frutas de la zona y mucho más. La fecha de cantonización de Cascales fue el 2 de agosto de 1990.
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13: Camilo Ponce Enríquez, Patrimonio Natural de la SUAY. El sector era conocido como Santa Isabel. Camilo Ponce Enríquez debe su nombre al presidente del Ecuador en el periodo 1956-1960. Anteriormente se le llamaba Río 7 de Mollepongo. La palabra Mollepongo viene del quechua molle, árbol, pongo, puerta, es decir, puerta del árbol. Fuente, libro Provincias y Ciudades del Ecuador. Autor, Francisco Ulloa Enríquez.
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4: Cascales. El Cantón Cascales es una municipalidad de la provincia de Sucumbíos, conocida como la Tierra del Dorado Amanecer. Conserva una gran proporción de los recursos naturales y grupos étnicos que mantienen vivas sus costumbres y tradiciones ancestrales. Cascales motiva al turista a visitar y permanecer largo tiempo en la localidad. Cuenta con algunas cascadas, entre ellas están la Cascada Bermejo, la Cascada Celosa, además la Laguna de Pastaza, Laguna Morete Cocha. En este soñado lugar puedes realizar paseos en canoa, en remo y disfrutar de la naturaleza en su estado puro. Su comida típica es el maito, chicha de yuca y de chonta, mayones, frutas de la zona y mucho más. La fecha de cantonización de Cascales fue el 2 de agosto de 1990.
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11: Camilo Ponce Enríquez, Patrimonio Natural de la SUAY. El sector era conocido como Santa Isabel. Camilo Ponce Enríquez debe su nombre al presidente del Ecuador en el periodo 1956-1960. Anteriormente se le llamaba Río 7 de Mollepongo. La palabra Mollepongo viene del quechua molle, árbol, pongo, puerta, es decir, puerta del árbol. Fuente, libro Provincias y Ciudades del Ecuador. Autor, Francisco Ulloa Enríquez.
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2: Cascales. El Cantón Cascales es una municipalidad de la provincia de Sucumbíos, conocida como la Tierra del Dorado Amanecer. Conserva una gran proporción de los recursos naturales y grupos étnicos que mantienen vivas sus costumbres y tradiciones ancestrales. Cascales motiva al turista a visitar y permanecer largo tiempo en la localidad. Cuenta con algunas cascadas, entre ellas están la Cascada Bermejo, la Cascada Celosa, además la Laguna de Pastaza, Laguna Morete Cocha. En este soñado lugar puedes realizar paseos en canoa, en remo y disfrutar de la naturaleza en su estado puro. Su comida típica es el maito, chicha de yuca y de chonta, mayones, frutas de la zona y mucho más. La fecha de cantonización de Cascales fue el 2 de agosto de 1990.
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